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3: Les saluda Edgar Torres Velázquez, estas son las noticias. La diputada local de Morena por Villa de Álvarez, Karen Jurado, informó que desde el Congreso del Estado se aprobó el programa Mi Bolibeca para el Futuro, mediante el cual el gobierno del Estado, encabezado por la gobernadora Indira Vizcaíno Silva, cubre el 100% de la inscripción de estudiantes universitarios. Este apoyo fortalece el acceso a la educación superior y refrenda el compromiso de los gobiernos de la transformación con las juventudes colimenses. La diputada Karen Jurado también dijo que en el marco del Mes del Orgullo se aprobó una reforma al Código Penal para tipificar y reconocer los crímenes de odio contra personas de la comunidad. Esta medida fortalece las herramientas legales para investigar y sancionar estos delitos, brindando mayor protección a las personas de la diversidad sexual. En sesión del Consejo Estatal para la Prevención y el Tratamiento del Cáncer en la Infancia y la Adolescencia de Colima, se presentó el nuevo Sistema de Registro Nacional del Cáncer de la Dirección General de Información en Salud para reforzar el comportamiento de estas enfermedades y fortalecer la toma de decisiones en materia de políticas públicas de salud en beneficio de niñas, niños y adolescentes en esta entidad. También se destacó la relevancia de la detección temprana y la referencia oportuna de casos sospechosos. La Secretaría de Infraestructura, Desarrollo Urbano y Movilidad informa que este miércoles 3, jueves 4 y viernes 5 de junio se realizará el cierre parcial de la circulación en el libramiento que sería Montitlán en el municipio de Cuauhtémoc, en el tramo comprendido entre los kilómetros 5 y 9. Durante estos tres días la vialidad permanecerá abierta en horario de 8 de la noche a 7 de la mañana. Hasta aquí la información, les saluda Edgar Torres Velázquez.
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1: Hola, hola, hermanos, buenas noches, ¿cómo están? A ver, ahí estoy. Bienvenidos a Shalala de Super 98.9. Oigan, son las 7 de la noche con 5 minutos y está soleado, por lo menos aquí desde mi ventana. Yo veo el sol. ¡Qué clima! Está bien crazy como muchos de nosotros. No es una ofensa, hermanos, ¿eh? O sea, es bonito. ¿Cómo están? Oigan, ya tenemos el tema de esta noche colgado en nuestros estados. Y es que, pues, hemos estado últimamente hablando acerca de cosas que ya pasaron, ¿verdad? Es bonito recordar. Pero también, pues ayer alguien me estaba diciendo, oye hermana, pues estaban hablando de los videos y todo eso, ¿por qué mañana no hablamos de música, de la música que comprábamos, de la música que grabábamos, de los radios? Claro que sí, hermanos. Así es que el tema de esta noche, ¿ustedes recuerdan cuál fue el primer LP que compraron? Si no saben qué es un LP, a lo mejor saben, recuerdan cuál es el primer CD que compraron, cuál es el primer cassette que compraron. Quizás era un cassette en blanco, si son de aquí de Colima, lo compraron en el Pancho Villa. Cassettes de colores, estaban bien chidos. En los 80s había cassettes de esos transparentes con colores, bien psicodélicos. Y bueno, pues ya después vinieron otras cosas, ¿no? Así es que si ustedes quieren participar, si recuerdan cuál fue el primer LP, el primer DVD, el primer CD, el primer cassette o la primer canción que ustedes bajaron del internet, manden su mensaje al WhatsApp 312-22-987-98 y así comenzamos Shalala.

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0: Eastwood en Shalala de Super 98.9. Ay, perdónenme la vida, porque fíjense, si ustedes son de las nuevas generaciones, pues bueno, pueden escuchar la música que les gusta en diferentes plataformas. Yo sé que sí, y no estoy tratando de enviarlos a ningún lado. Si están escuchando la radio, si están escuchando Super, es porque aquí ustedes pueden interactuar con nosotros los locutores. Ese es el plus, ese es el plus. La cosa es que hace tiempo, hermanitos, hermanitas, si ustedes están pequeñitos, hace mucho tiempo existía algo que se llamaban cassettes. Entonces, había unos reproductores, tanto de, bueno, primero había de LPs. Ya después se hicieron más chiquitos donde se tocaban los CDs. Los cassettes a veces venían en ese set donde se tocaba el LP y también cassette. Ya después surgió la doble casetera y luego el CD y luego con cassette también. Y bueno, el que tenía más posibilidades pues podía comprar un set que era un poquito mejor y que traía más cosas que el ecualizador y todo eso. Y tenía muy buen sonido, ¿no? Pero los locutores, pues tenemos, a lo mejor es la forma de trabajar, ¿no? Algunos tenemos la mala costumbre de interrumpir las canciones y lo peor, cantarlas, o sea, todavía, pero esto es, hermanos, no creo que en este momento alguien esté grabando, bueno, a lo mejor Guzmán sí puede estar grabando porque él graba a todos los locutores de todo el mundo, pero no creo que este programa sea de su interés. Entonces, pues teníamos esa costumbre, ¿no? O, por ejemplo, cuando está iniciando una canción y que utilizamos el intro de la canción, pues para seguir presentando algún producto o para hablar acerca de alguna dinámica o para hablar acerca de la canción también. Entonces le llamamos eso cuadrar. Estamos hablando y en aquella época, en los 80s, 90s, pues uno estaba esperando que iniciara la canción para poderla grabar en esas grabadoras, en esos cassettes, y pues el locutor no se callaba, por eso me dio risa, porque así me pasó muchas veces, yo quería grabar alguna canción y no se callaba el locutor. Así es que, bueno, pues gracias por estos recuerdos, muchísimas gracias. Tenemos muchos mensajes, pero nos tenemos que ir con música. Ahorita continuamos con el tema de la noche en Shalala.
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4: Le saluda Edgar Torres Velázquez, estas son las noticias. La Subsecretaría de Cultura informa la agenda mensual de junio con más de 100 actividades artísticas gratuitas y de aportación solidaria en beneficio de las y los creadores locales, así como talleres para todo público que se realizarán en los 13 recintos que administra la dependencia estatal, así como en jardines públicos, casas de la cultura municipales y espacios independientes. El Instituto Colimense de las Mujeres instaló el Comité El Libre es Nuestro en el municipio de Armería como parte de las acciones para fortalecer la participación comunitaria de las mujeres y la consolidación de los centros de libertad, igualdad, bienestar, redes y emancipación como espacios seguros, cercanos y de acompañamiento. El equipo de gimnasia de trampolín que participa con el apoyo del gobierno del estado de Colima en la Olimpiada Nacional CONADE 2026 en Apizaco, Tlaxcala, conquistó su primera medalla en esta disciplina al obtener plata en sincronizados femenil con Alexa Pérez Alfaro y Mariana Gil Villaseñor, quienes obtuvieron 42.240 unidades para ubicarse en segundo lugar nacional. El oro fue para las jaliscienses Aixa León y Roberta Aguilar con 45.380 puntos y el bronce para las capitalinas Alexia y Julia Becerril con 42.230. La delegación colimense ya suma 23 preseas, 3 de oro, 8 de plata y 12 de bronce. Hasta aquí la información, le saluda Edgar Torres Velázquez.
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ya no voy a hablar tanto, hermanos. Estamos en Shalala de Super 98.9 y escucharon a London Beat con I've Been Thinking About You. Hermanos, el 312-22-987-98 es para ustedes completito para que manden sus mensajes. Si quieren mandar mensajes de voz también está perfecto. Para mí muchísimo mejor. Me encanta, me encanta. Que recuerden, también nos pueden escuchar en cualquier lugar del mundo a través de nuestra aplicación Audiorama Comunicaciones. Y ahora sí, vamos a hablar acerca del primer LP o CD o cassette o la primera que compraron o la primera canción que bajaron. En algún momento les preocupó que decían, híjole, porque decían, no, pues que te van a llegar demandas porque estás bajando canciones con Napster. Había, no recuerdo qué otros programas había en ese tiempo, pero bueno, un saludo para el hermano Maldonado. ¿Cómo estás, Maldonado? Dice, muy, pero muy buenas tardes, hermana Maldonado, presente, listo para escuchar. Dice, saludos para Chantal, para Gaby Guerrero y para Saraí de Veracruz, sin faltar, por supuesto, al maestro Rodolfo. Bienvenida, hermana. Bienvenido, hermano. Tú también, desde antes de las 7 de la noche, pero hasta ahorita les estoy leyendo. Dice Georgie, parchís en LP, pero me lo compraron mis papás. Creo que yo un cassette de Hombres G. Nosotros teníamos el, bueno, igual si es que nos compraron, yo recuerdo como que el primero que teníamos era el disco de Enrique y Ana en LP. El del disco chino filipino. Y también teníamos el disco de Los Pitufos. Ese disco. Y el de Las Ardillitas. Pero creo que nada más traía la canción de Las Mañanitas o algo así. Ya después me compraron uno de Cepillín, donde venía la feria de Cepillín. Saludos, Betty. Dice, hashtag me siento súper 98.9. Hola, bonita noche. En mi casa, mi papá era el único que compraba discos de acetato para él. Y pues ahí los escuchábamos todos. Y para el primero que ahorramos para comprar fue el de Juguemos a Cantar. Uy, hermana, sí es cierto. Dice, tal vez lo recuerdas. De ahí compramos algunos piratas cuando los empezaron a vender. Bueno, cassettes, ¿verdad? O los grabábamos de la radio con todo y la voz del locutor. Ay, esos locutores metiches. Tiempo después, junto con una amiga, una compraba el original y la otra lo grababa. Y así nos hicimos de varios discos. Saludos. Saludos, hermana. Y luego también, pues, hubo un tiempo que podíamos también quemar CDs. Pero esa es otra historia. Vamos con música y ahorita continuamos con más en Shalala de Super 98.9.

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costumbre tienen los locutores, creen que cantan muy bonito. Sabían que somos cantantes frustrados. Por eso uno aquí anda emocionado, pensando que a la gente le gusta cuando uno canta. ¡Saludos, Ismael! ¡Uy! Dice, chao, Sorela, mi primer LP de Bonnie M y de Donna Summer. Mi segunda grabadora la compré en la Fayuca del Pancho Villa en 1975. 3,500 pesos le costó. Ahí los escucho cuando estoy en mi habitación. ¡Wow! Dice, el cassette quedó empacado, no alcancé a grabarlo, está original. Con esta grabadora anduve por el sureste de México del 75 al 83. Tú sabes, colgada al hombro, bonito día y bendiciones, May. Uy, el hermano nos está mandando fotos.

diferente a lo que están escuchando en este momento. De hecho, por ahí Guzmán ha sacado algunas grabaciones mías y a veces digo, híjole, pero pues no sé si nos divertiríamos tanto si mi locución fuera lo que era antes. Así es que, bueno, lo que espero es que disfruten. Tenemos muchísimos más mensajes. Ahorita los leemos y los escuchamos. Por lo pronto vamos con algo de Cristian Castro, No Podrás. Y si gustan conversar con nosotros, mandarnos su mensaje para que lo leamos, la aportación al tema de la noche, bienvenido en el 312-22-987-98.

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0: Iniciamos la segunda hora de Shalala de Super 98.9 con Alicia Keys y A Woman's Worth. Gracias, gracias por acompañarnos. Pues estamos ya en la segunda hora y quiero recordarles que como hoy es miércoles y los miércoles en Cinépolis Centralia, hermanos, ustedes pagan solo 64 pesos para ver su película. Así es, hoy solo 64 pesos en salas de formato tradicional 2D. Recuerden que no aplica en eventos especiales, cine de arte o festivales ni conciertos. Y ahí en más 64 pechereques, su pase para que vayan a ver su película en Cinépolis Centralia. Y bueno, continuamos con este tema de la noche. Hoy estamos hablando acerca de nuestro primer LP que compramos, o el primer cassette, o el primer CD, o la primer rola que ustedes bajaron de alguna plataforma en aquellos tiempos. Que duraban las rolas para que las bajaran. Hermanos, duraban hasta un día en bajarse las canciones. La verdad es que sí. Y si se cortaba el internet, ¡vámonos! De nuevo a volverla a bajar. Vamos a escuchar lo que nos dice el hermano Jorge Cárdenas.
1: Hermana, ya llovió. Así el primer acetato que tuve, me regalaron de muy chavito un disco que traía el himno nacional y varias marchas militares. En acetato. Era un cartón, pues vaya, ya ves que eran de cartón las fundas. Blanco con el escudo nacional en relieve, muy bonito, eso sí, muy muy bonito. Mis papás me compraron uno de Cricri. Ah, estaba bien chido ese, porque traía así el peluchito de Cricri. Y vení, era un disco que iba con colaboraciones con Emanuel, Yuri, Trigo Limpio y varios. Estaba muy padre. Estaba muy padre ese disco. Ya más grandecito, por ahí en los 90s, mi papá me regaló, me regalaron mis papás un cassette de Dr. Alban. Era dance. Ese estaba muy padre. Y un disco, cuando empezaron a salir los CDs, un CD de Maná, me acuerdo. Y ya después, ya yo me compré mis discos, ¿verdad? Saludos, hermana, saludos a todos.
0: Saludos, hermano.
1: Todavía en la trabajancia.
0: Muy bien.
1: No queriendo, pero pues aquí andamos.
0: Vamos con música, ahorita seguimos con sus mensajes en Shalala de Super 98.9.

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Es Ariana Grande con Seven Rings en Shalala de Super 98.9. Y bueno, hoy estamos hablando acerca del primer LP que compramos, o el primer cassette, o el primer CD, o la primer canción que bajaron. Todo está muy... ¡Ay, no! Nunca han bajado canciones. Bueno, antes, pues. Yo no recuerdo cuál fue la primera canción que bajé. A lo mejor algo de Alejandro Sanz en ese tiempo, no sé. Dice el hermano Ismael Sorella, qué bonito cantas. No, no canto bonito, hermano. Nada más los miércoles le canto a Cinépolis Centralia. Los miércoles sí. Dice el hermano Maldonado, hermana, un saludo pero muy, muy especial a Maricruz, la güerita más chula que vale lo que pesa en oro, y no por ser güerita ni por tener los ojos verdes, sino por lo que lleva en su corazón de parte del ciego Maldonado. Dile que la quiero mucho. Hermano, esto me encanta, ¿sabes? Tú lo estuviste decretando y espero que seas muy, muy, muy, muy feliz. Dice, hola, buenas noches, hermana. Quiero mandarle un fuerte abrazo y un saludote a Maldonado. ¡Que ya andamos! ¿Y por qué no? A todos nuestros radioescuchas, dale de parte de Mari. Cuídense mucho y bonita noche. Hasta la próxima. ¡Ay, bueno! Esto es oficial y estoy muy emocionada de ser parte... Pues de ser la parte como Celestina, ¿verdad? Metiche, algunos me llamarán, pero qué bonito. Dice el hermano David, hola, buenas tardes, hermana. ¿Se podrá pedir una rolita? Uy, ahorita no, hermano. Dice, me acuerdo cuando estaba en la estación Volcán, se me hace, y ahí me ponía a grabar mi playlist. Hermano, a ver, ¿cuál canción quieres? A ver si la tenemos, pero pues ahorita no son peticiones, ¿verdad? Tendríamos que buscarla, a ver si está en la programación. Por lo pronto nos vamos a escuchar algo de León Larregui. Si desean comunicarse con nosotros, háganlo a través de nuestro WhatsApp 312-22-987-98.

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0: Rubin con You're Still the One en Shalala de Super 98.9. Tenemos más mensajes. Hoy estamos hablando acerca de nuestro primer LP, nuestro primer CD, nuestro primer cassette, la primer rola que bajamos del internet. Bienvenidos sus mensajes.
1: Hola, hermana, buenas noches.
0: Buenas.
1: Saludos a todos. Hashtag me siento super 98.9. Pues el primer disco, yo creo que nunca compré un disco, la verdad, siéndote sincera, por la economía que estaba con mis papás en ese entonces, me era muy difícil comprar ese tipo de discos. Que sí tuve de los piratas, eso sí, porque como mi esposo trabajaba en eso, tenía un patrón que tenía discos pirata y pues se los vendían los tianguis y pues malamente, ¿verdad? Pero pues así solamente podíamos escuchar.
0: Era para lo que sí, había.
1: La primera canción que bajé fue las canciones romanticonas, porque ya en ese entonces yo ya andaba de novia con mi marido. Y pues casi siempre le hacía yo discos, de esos de los que se usaban para grabar. Estaban en blanco, los ponía en un ciber, porque ni computadora tenía. Iba a un ciber y ahí descargaba todas las canciones que le quería dedicar. Y ya con un plumoncito alrededor del disco le ponía canción número uno, tal, canción dos, tal, así, ¿verdad? Y ya se lo regalaba con dedicatoria y todo. Saludos, hermana, bendiciones, bye.
0: Saludos, hermana Karen. Bueno, pues esa época más joven que la mía, porque nosotros, bueno, yo sí era de cassette. Era de cassette. Dice la hermana Betty, felicidades a la nueva pareja, la mejor de las vibras. Pues ahí nos están escuchando la parejita, esta parte, par de tortolitos. Dice el hermano Fernando. Hola, hermana, buenas noches, ¿cómo estás? Sobre el tema, el primer cassette que recuerdo fue uno que grabé bajando música de la radio con música de los 80s, que era un sacrificio esperar la canción y el momento para grabar y que no interrumpiera el locutor, porque si no, volver a grabar. Y cuando salieron los discos, mis primeros discos eran disque originales de Rammstein y Red Hot Chili Peppers, que por cierto, los presté y ya nunca regresaron. Ya después mejor me enseñé a quemar discos en la PC. Es cierto, hermano. O sea, yo tenía un disco que me regalaron en mis 15 años de Paula Abdul. Mi tía Claudia me lo regaló. ¿Dónde quedó? Me lo pidieron prestado, nunca me lo regresaron. Dice Ismael que si no me animé a cantarle la canción. No, hermano, me da vergüenza. Dice Mau, uno de banda machos, el que traía la rola de cuánto por las chanclas. por las anchas. A ver, Mau, ¿es cuánto por las naches, doña Cuca? Buenas noches. Ay, ay, ay, Mau. Dice el hermano anónimo. Hola, buenas noches, Gaby, ¿cómo estás? Un saludo y una felicitación para Maldonado y Maricruz. Me da mucho gusto escuchar que el amor tocó a su puerta. Eres buena, Celestina. Saludos a Tavo Peña, a Mari Pérez, a Sergio Elbert, al staff de Super, a Carlitos Topete y a su tía Mica. Del tema de hoy, yo recuerdo que el primer disco que tuve como a los 13 años fue el del papelito con el pequeño Desi. Ah, habrá que buscarlo. Dice, te comparto el link del audio para que lo conozcas, porque como eres muy joven, quizá no lo has escuchado. Ah, hermanos, se me hace que somos de la misma edad. Que pase buenas noches, que descansen y su despertar sea placentero y con muy buen presagio. Muchísimas gracias, hermano. Oigan, tenemos que irnos con música. Híjole, a ver, más mensajes. Dice, buenas noches, hermana. Mi primer vinilo fue de Rick Astley. Ah, Rick Astley. Mi primer CD, increíblemente, no fue de Bon Jovi, sino de U2. Su ropa. Aún recuerdo los dos. Hermana, ¿recuerdas que antes la gente cargaba su grabadora para escuchar la música en la calle? Como Héctor Suárez, ¿verdad, hermana? Dice, yo era de esas. Pero era lo más normal en esos tiempos. Mis domingos se iban en comprar pilas y escuchando tu programa, recordé que de niña hablaba a la radio para pedir canciones cuando tenía como 10 u 11 años. Llamé al programa que tenía ese tiempo el profe Eric para pedir Llorar de Lucero. Y recuerdo que cuando le pedí la canción me dijo chillona. Fueron buenos tiempos. Felicidades a Maldonado y bonita noche para todos. Y adjunta evidencia que todavía tiene su disco de Rick Astley. Hermana, o sea, tú no lo prestaste, no te hiciste como nosotros. ¡Qué bárbaros! No, yo no tengo nada de recuerdo. Dice aquí el hermano, el pepelerito. Voy a compartirme el mensaje, hermano, para poder escucharlo, ¿ok? Vamos con música. Nos vamos rápido porque quiero leer todos sus mensajes. Muchísimas gracias a todos. Continuamos con más en Shalala de Super 98.9.

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0: Somewhere Only We Know en Shalala de Super 98.9. Maldonado me está pidiendo que le reenvíe las felicitaciones. Hermano, estoy haciendo lo posible, pero también tengo que hacer el programa, ¿eh? Si se me escapa alguno, ahí me disculparás. Dice el hermano Fernando, hermana, me hiciste recordar bonitos tiempos, no cabe duda, gracias. No, gracias a ustedes, hermano. Dice Ismael, Sorela, si te canto yo primero, ¿te animas? No, hermano. No me animo. Dice, yo primero, el primer disco que compré fueron dos discos de Durán Durán, dice Maldonado, que se llamaba Como un pájaro, y otro disco de los grandotes se llamaba Europarty. Me gustaba mucho la música en inglés. Sí, ya nos dimos cuenta, hermano. Le gusta el Rammstein. A ver qué nos dice el hermano Jorge Cárdenas. Dice, ah, se llamaban Ares y Limeware. Las apps de computadora. Yo recuerdo que usé el Napster. Y en el bote, Gabriela.
1: Bueno, bueno, ya todo esto. ¿Cuándo va a ser la boda? Yo quiero saber cuándo va a ser la boda. Yo soy padrino de chupe.
0: Oilo.
1: Y que la hermana Gaby cante la Ave María en la misa. Sí, sí y sí.
0: No, pues ahí ya estamos pensando que esto va a ser broma, ¿no? No, no, no, que cante alguien que canta bonito, alguien que sea profesional. Y eso el chupe, ¿cómo pues, Jorge? No, pero pues ¿qué tal, Maldonado? Bien comprometidos Maldonado y Maricruz. Hermanos, muchísimas gracias. Gracias a todos los que nos acompañan. Gracias a todos los que participan. Gracias a todas las nuevas parejas. Bueno, a la nueva pareja de Shalala. Nos encanta, nos encanta. Y bueno, por supuesto, gracias a todos los que nos escuchan, que están fuera de Colima y que pues comparten estas locuras y que dicen, híjole, pues como a toda la gente que no nos escuchan, pero no nos mandan mensaje. Hoy me encontré a una persona que yo estimo mucho, tenía mucho que no lo veía. Y bueno, nos saludamos y me dice, yo te escucho, no es que, ¿por qué no me mandas mensaje? O sea, mándame mensaje, ¿qué tiene? Pero es bueno saber que nos escuchan. Gracias a todos, espero que pasen una excelente noche. Y recuerden que tenemos una cita mañana a las 5 de la tarde en la Super Rocola y a las 7 de la noche aquí en Shalala, ¿ok? Pórtense bien, si se portan mal, cuídense.

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0: 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Cuidar tu piel empieza desde saber elegir el producto correcto en el supermercado.
1: Quédate en Revista del Consumidor Radio.
6: Revista del Consumidor.
0: Los rastrillos desechables son herramientas de afeitado que tienen como objetivo ofrecer una opción práctica, higiénica y económica para el cuidado personal. Este tipo de productos son de uso limitado, ya que dependiendo de su calidad pueden durar de 5 a 10 afeitadas.
1: Su bajo costo los vuelve ideales para viajes o uso ocasional. Además, su distribución es amplia, pues se encuentran en supermercados, farmacias o tiendas de conveniencia. Están fabricados principalmente de plástico, lo que puede facilitar su manejo. Cuentan con un mango, un cabezal con navajas preinstaladas de acero inoxidable y una banda lubricante.
0: En el mercado podemos encontrar modelos para mujer y para hombre, y aunque la tecnología es similar, cada tipo de rastrillo se segmenta por género para adaptar su forma y banda lubricante a diferentes zonas del cuerpo. Esta segmentación responde a las necesidades prácticas y estrategias de marketing, que suelen reflejarse en los precios, ya que los productos de mujer son más caros que los de hombre.
1: Para ayudarte a elegir mejor, el Laboratorio Nacional de Protección al Consumidor puso a prueba la resistencia y desempeño de 26 modelos distintos, 13 modelos para mujer y 13 para hombre. Se realizaron distintas pruebas para comprobar que los empaques incluyeran la información comercial en español de acuerdo con las normas oficiales mexicanas. También se revisó a detalle el estado de las navajas, analizando el estado original del filo y que estuvieran libres de oxidación o cualquier daño.
0: También se determinó la carga máxima de los mangos antes de romperse. En este caso se convocó a un panel de personas consumidoras que calificaron aspectos como la efectividad en el afeitado, la experiencia de uso y el cuidado y protección que brindan a la piel.
1: En el caso de los rastrillos para mujer, los resultados fueron los siguientes. Todos los modelos analizados presentaron su información comercial correctamente. El modelo de la marca Chedraui presentó imperfecciones en las hojas, navajas. Tres modelos de Gillette, dos de Equate, Chic, Envisage y Vic obtuvieron la excelencia en la prueba de cuidado y protección de la piel. Los productos que calificaron con excelencia al promediar todas las pruebas fueron Vic, Envisage, Chic y tres modelos de la marca Gillette.
0: Ahora, en el caso de los rastrillos para hombre, se encontró que todos los modelos presentaron correctamente su información comercial. Tres modelos presentan imperfecciones en las navajas, Chedraui y dos de la marca Daycare. Cuatro modelos calificaron con excelencia en la prueba de cuidado y protección en la piel, tres de la marca Gillette y uno de la marca Envisage.
1: Usa tu presupuesto de manera inteligente. Presta atención a las recomendaciones de compra y uso. Compra tus rastrillos en comercios establecidos y revisa que el empaque esté en buenas condiciones. Guarda tu comprobante en caso de que necesites realizar algún cambio por defectos de fábrica. No compartas el rastrillo con otras personas, aunque sean de tu propia familia.
7: familia. Cámbialo cuando notes que necesitas hacer más presión para rasurar adecuadamente.
0: Usa gel o crema para afeitar. De esta forma tu piel sufrirá menos. Usa crema sin fragancia o aloe vera para cuidar tu piel después de afeitarte. Déjalo secar después de utilizarlo. La humedad puede dañar las navajas. Guárdalo en un lugar limpio y sin humedad después de usarlo.
7: Tu elección va más allá de la marca. Se trata de calidad, precio y sobre todo responsabilidad. 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Envuélvelo en material resistente o colócalo dentro de un envase vacío para evitar que las hojas queden expuestas. No olvides que la información es tu mejor aliada para consumir de manera responsable.
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12: Quédate en Revista del Consumidor Radio.
13: Revista del Consumidor.
11: Los rastrillos desechables son herramientas de afeitado que tienen como objetivo ofrecer una opción práctica, higiénica y económica para el cuidado personal. Este tipo de productos son de uso limitado, ya que dependiendo de su calidad pueden durar de 5 a 10 afeitadas.
14: Su bajo costo los vuelve ideales para viajes o uso ocasional. Además, su distribución es amplia, pues se encuentran en supermercados, farmacias o tiendas de conveniencia. Están fabricados principalmente de plástico, lo que puede facilitar su manejo. Cuentan con un mango, un cabezal con navajas preinstaladas de acero inoxidable y una banda lubricante.
11: En el mercado podemos encontrar modelos para mujer y para hombre, y aunque la tecnología es similar, cada tipo de rastrillo se segmenta por género para adaptar su forma y banda lubricante a diferentes zonas del cuerpo. Esta segmentación responde a las necesidades prácticas y estrategias de marketing, que suelen reflejarse en los precios, ya que los productos de mujer son más caros que los de hombre.
14: Para ayudarte a elegir mejor, el Laboratorio Nacional de Protección al Consumidor puso a prueba la resistencia y desempeño de 26 modelos distintos, 13 modelos para mujer y 13 para hombre. Se realizaron distintas pruebas para comprobar que los empaques incluyeran la información comercial en español de acuerdo con las normas oficiales mexicanas. También se revisó a detalle el estado de las navajas, analizando el estado original del filo y que estuviera libres de oxidación o cualquier daño.
11: También se determinó la carga máxima de los mangos antes de romperse. En este caso se convocó a un panel de personas consumidoras que calificaron aspectos como la efectividad en el afeitado, la experiencia de uso y el cuidado y protección que brindan a la piel.
14: En el caso de los rastrillos para mujer, los resultados fueron los siguientes. Todos los modelos analizados presentaron su información comercial correctamente. El modelo de la marca Chedraui presentó imperfecciones en las hojas, navajas. Tres modelos de Gillette, dos de Equate, Chic, Envisage y Big obtuvieron la excelencia en la prueba de cuidado y protección de la piel. Los productos que calificaron con excelencia al promediar todas las pruebas fueron Big, Envisage, Chic y tres modelos de la marca Gillette.
11: Ahora, en el caso de los rastrillos para hombre, se encontró que todos los modelos presentaron correctamente su información comercial. Tres modelos presentan imperfecciones en las navajas, Chedraui y dos de la marca Daycare. Cuatro modelos calificados calificaron con excelencia en la prueba de cuidado y protección en la piel. 3 de la marca Gillette y 1 de la marca Envisage.
15: Usa tu presupuesto de manera inteligente. Presta atención a las recomendaciones de compra y uso. Compra tus rastrillos en comercios establecidos y revisa que el empaque esté en buenas condiciones. Guarda tu comprobante en caso de que necesites realizar algún cambio por defectos de fábrica. No compartas el rastrillo con otras personas, aunque sean de tu propia familia. Cámbialo cuando notes que necesitas hacer más presión para rasurar adecuadamente.
11: Usa gel o crema para afeitar. De esta forma tu piel sufrirá menos. Usa crema sin fragancia o aloe vera para cuidar tu piel después de afeitarte. Déjalo secar después de utilizarlo. La humedad puede dañar las navajas. Guárdalo en un lugar limpio y sin humedad después de usarlo.
15: Tu elección va más allá de la marca. Se trata de calidad, precio y sobre todo responsabilidad. Al terminar la vida útil de tu rastrillo, no olvides desecharlo de forma segura. Envuélvelo en material resistente o colócalo dentro de un envase vacío para evitar que las hojas queden expuestas. No olvides que la información es tu mejor aliada para consumir de manera responsable.
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1: Buenos días, ¿cómo le va? Le saluda Edgar Torres Velázquez en una emisión más de Informe 24. Qué gusto que nos acompañe en esta mañana, mañana de jueves 4 de junio de 2026. Le damos la bienvenida a este espacio de noticias, a este espacio informativo. Por supuesto, saludando y agradeciendo a todos los radioescuchas que nos sintonizan a través de las tres estaciones de Grupo Audiorama Comunicaciones en el estado de Colima, en esta que es una cadena estatal en Colima, en el municipio de Colima, la zona norte del estado, a través de Super 98.9, en Tecomán, la Max de Tecomán, y en Manzanillo, bueno, la Max 105.3, ¿verdad? Que es, hay que decir también en este sentido. Pues también la Bestia Grupera Manzanillo 93.7, también de FM, y también a través del streaming, ahora a través de las redes sociales, por supuesto en Informe 24 Colima, que ahí puede usted también interactuar con su servidor, y pues, no solamente con su servidor, sino en cada uno de los espacios en vivo que se transmiten también a través de la red social de Facebook, que usted puede encontrar como Informe 24 Colima, y me dará gusto saber de usted. Por cierto que a lo largo del día me dejan por ahí algunos comentarios, saludos, bueno, todos ellos los agradecemos aquí de parte de todo el equipo de Informe 24. Saludo también a los amigos que nos siguen en otras redes sociales que comparten también esta transmisión. Oiga, pues hoy es jueves 4 de junio de 2026. Le presento a usted la emisión número 739 de Informe 24. Hoy es el día 155 del año y faltan 210 para que culmine 2026. Iniciamos.
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1: El gobierno del estado superó las metas programadas en la Semana Nacional de Salud Pública 2026, realizada del 23 al 30 de mayo, con el lema "La salud nos une, es nuestro derecho", que representó una oportunidad estratégica para fortalecer la prevención y promoción de la salud, así como para contribuir a la consolidación del legado social del Mundial 2026 como plataforma de transformación y bienestar para la población. En la entidad, mediante el trabajo coordinado de las tres jurisdicciones sanitarias de la Secretaría de Salud,

0: se beneficiaron 145.642 personas en los 10 municipios, superando así la meta de 115.000 personas gracias a más de 3.600 actividades de promoción de estilos de vida saludables, prevención de enfermedades, detecciones oportunas, tamizaje, salud sexual y reproductiva, salud mental, prevención de adicciones, prevención del cáncer y prevención de accidentes. Los beneficios se desarrollaron en escuelas, unidades de salud, parques públicos, canchas deportivas, centros comunitarios y localidades rurales, acercando servicios y orientación a la población sin dejar a nadie atrás. El secretario de Salud, Víctor Manuel Torrero Enríquez, señaló que las instituciones de salud trabajan de manera coordinada con el respaldo de la gobernadora Indira Vizcaíno Silva y del Centro Nacional de Transplantes para promover y fortalecer la cultura de la donación y el trasplante de órganos, con el objetivo de que la entidad vuelva a integrarse plenamente al Esquema Nacional de Transplantes. Al presidir la segunda reunión ordinaria del Consejo Estatal de Transplantes, el COETRA, destacó que durante este año se han realizado reuniones técnicas de trabajo con instituciones de salud y corporaciones de justicia que integran este organismo con el objetivo de establecer una ruta de trabajo clara y generar certidumbre en materia de donación y trasplantes de órganos en el estado. Asimismo, convocó a las y los integrantes del Consejo a asumir un compromiso colectivo para renovar y fortalecer el sistema estatal de trasplantes, colocando siempre a pacientes en el centro de las decisiones y avanzando hacia un modelo más humano, eficiente y justo. Por su parte, en enlace virtual, la directora general del Centro Nacional de Trasplantes, Rosa Erro Aboitia, reconoció la coordinación y comunicación que mantiene el gobierno del estado de Colima con las instancias nacionales para concretar la reincorporación al Esquema Nacional de Trasplantes mediante el fortalecimiento de la cultura de la donación de órganos y el aumento de las oportunidades de trasplante para las y los pacientes que lo requieren. La secretaria de Bienestar, Inclusión Social y Mujeres, Viridiana Valencia Vargas, participó en la entrega de tarjetas de la beca Rita Cetina a estudiantes de primaria en la Escuela Gregorio Macedo López, en el municipio de Colima, donde destacó el compromiso del Gobierno de México y del Gobierno del Estado de Colima para fortalecer el acceso y permanencia de niñas y niños en el sistema educativo mediante apoyos que contribuyen a la economía de sus familias. En la reunión de este miércoles con madres y padres de familia, la titular de Sevinsom señaló que estos apoyos se complementan con los programas estatales que impulsa la gobernadora Indira Vizcaíno, como Colibecas, mediante los cuales se entregan uniformes, mochilas, útiles escolares y computadoras, fortaleciendo así el acompañamiento educativo que en el estado de Colima abarca desde nivel preescolar hasta licenciatura para que más estudiantes continúen y concluyan su formación académica. Y con la representación de la gobernadora de Colima, Indira Vizcaíno Silva, la subsecretaria de Educación, Katia Paola Vázquez Solórzano, encabezó este miércoles la entrega de 193 paquetes del programa Colibecas, mochilas, útiles y uniformes a alumnas y alumnos de educación básica del municipio de Ixtlahuacán. Usted sabe, ha iniciado ya esta entrega de las colibecas mochilas, colibecas uniformes en todo el estado, con estas foros, ¿no? donde se presentan precisamente pues todos los beneficios que significa las colibecas mochilas útiles y uniformes. Esto está dirigido a los estudiantes de educación básica y en este sentido expresó que se ha reafirmado con esto el compromiso de la administración estatal con el fortalecimiento de la educación y la reducción de la deserción escolar. Katia Vázquez subrayó que el gobierno de Indira Vizcaíno ha demostrado que la educación es eje de su gestión con políticas públicas y programas que garantizan más oportunidades para las niñas, niños y adolescentes de la entidad. El Instituto para el Medio Ambiente y Desarrollo Sustentable presentó este miércoles en conferencia de prensa los detalles del evento Tecuanillo Ambiental, que se efectuará el sábado 13 y domingo 14 de junio en el malecón de este popular balneario tecomense. Esta actividad es realizada por Cineforo Tecomán, IMADES y Charlie Aventuras MX como organizadores, y la jornada iniciará el sábado 13 de junio a las 9 de la mañana con charlas ambientales y módulos informativos de distintas dependencias e instituciones para acercar a la población información sobre la importancia de los ecosistemas costeros. Durante el día habrá paseos gratuitos en lancha, actividades de avistamiento de aves, mercadito, bazar, venta de alimentos y presentaciones de artistas locales. Además, se proyectará el documental Flamingos, la vida después del meteorito, narrado por Julieta Venegas. Las actividades continuarán durante la noche con un recorrido guiado y una acampada en la playa. La jornada concluirá la mañana del domingo 14 de junio con un recorrido en lancha para el avistamiento de aves, permitiendo así a las y los asistentes disfrutar de la riqueza natural de Tecuanillo. En otros temas, en una jornada histórica, el pueblo salió a las plazas públicas del país a respaldar a la presidenta Claudia Sheinbaum Pardo el pasado domingo con motivo del segundo aniversario de su triunfo electoral. Así lo aseguró la presidenta de Morena Colima, Mitsuko Márquez Monroy, en una rueda de prensa. Mitsuko Márquez destacó que en el país la convocatoria de la presidenta reunió a más de 850 mil personas y en Colima se concentraron más de 6 mil asistentes en el casino de la Feria de Colima, quienes escucharon el mensaje de rendición de cuentas de la mandataria nacional. La dirigente morenista señaló que la única forma de contrarrestar la guerra sucia contra la Cuarta Transformación es la información y por ello en Morena realizarán en una primera etapa 2.600 asambleas informativas entre los meses de junio, julio y agosto, al menos una asamblea por municipio. La Procuraduría Federal del Consumidor, la Profeco en Colima, ha registrado un incremento en el número de quejas presentadas por consumidores durante el presente año. Así lo informó el delegado estatal Miguel Valdivia Carrillo. Detalló que durante todo 2025 se recibieron aproximadamente 108 quejas, mientras que de enero a junio de 2026 ya se han presentado 61 inconformidades, por lo que, de mantenerse la tendencia, se prevé que al cierre del año se supere la cifra registrada el año anterior. El funcionario explicó que los principales motivos de las quejas están relacionados con incumplimientos en garantías de productos como automóviles, motocicletas, teléfonos celulares y otros aparatos electrónicos. También se presentan casos relacionados con diferencias entre los precios anunciados y los cobrados al momento de pagar. Los sectores con mayor número de reclamaciones corresponden a empresas de telecomunicaciones, tiendas de autoservicio y departamentales, además de algunos servicios particulares como talleres mecánicos, aunque estos últimos en menor proporción. Las reclamaciones contra instituciones bancarias en Colima han registrado también un incremento durante los primeros meses de este año 2026, así lo informó el delegado de la Comisión Nacional para la Protección y Defensa de los Usuarios de Servicios Financieros, Antonio Villavicencio González. Señaló que de enero a la fecha, la dependencia ha recibido alrededor de 1.500 reclamaciones relacionadas, pues son en este caso, con diversos servicios financieros, principalmente del sector bancario, resaltando que se logró recuperar cerca de 5 millones de pesos a favor de las y los usuarios. Villavicencio subrayó que, aunque los bancos concentran el mayor número de reclamaciones, también son las instituciones que más casos resuelven a favor de sus clientes. En ese sentido, exhortó a la ciudadanía a presentar formalmente sus reclamos cuando detecten alguna irregularidad, ya que muchas veces las personas dejan pasar el tiempo o evitan realizar trámites por considerarlos complicados. Entre las principales causas de inconformidad se encuentran los movimientos no reconocidos en las cuentas, como transferencias electrónicas, retiros con o sin tarjeta, compras por internet y cargos en establecimientos comerciales. El Congreso del Estado de Colima aprobó una reforma para proteger mejor a las personas adultas mayores que son víctimas de abusos relacionados con sus dineros, propiedades o bienes. Con esta modificación a la ley, se considerará como violencia patrimonial cualquier acción que afecte los recursos o pertenencias de una persona adulta mayor, por ejemplo, cuando alguien le quite dinero, se apropie de sus bienes, retenga documentos importantes o haga uso indebido de sus propiedades sin su consentimiento. La reforma también protege de manera específica las tarjetas bancarias, las cuentas donde se depositan pensiones o apoyos sociales, así como cualquier recurso económico destinado al bienestar de las personas adultas mayores. De acuerdo con los legisladores, estos cambios permitirán que las autoridades tengan más herramientas para detectar, investigar y castigar a quienes se aprovechen económicamente de este sector de la población. El Congreso del Estado aprobó los dictámenes emitidos por los jurados calificadores de las convocatorias 2026 de los premios estatales al cuidado del medio ambiente y de periodismo, con los que se reconoce el trabajo de personas, colectivos e instituciones que contribuyen a la protección de los recursos naturales y el fortalecimiento de la labor informativa en la entidad. En lo correspondiente al Premio Estatal del Cuidado del Medio Ambiente 2026, se determinó reconocer en la categoría Una Colima Sin Basura al voluntariado de la Universidad de Colima, representado por su presidenta, la licenciada Blanca Liliana Díaz Vázquez, por el proyecto Residuos Cero UDC, Más Vida, Menos Residuos. En la categoría Biodiversidad, el premio será otorgado a Mariana Hurtado Casillas por el proyecto Rancho Sol Rosa. Para la categoría Aire Limpio, el reconocimiento fue para el colectivo Cumbre Climática Juvenil Colima, representado por Tracy Valeria Guardado Romero, por su trayectoria y programa de incidencia climática y formación juvenil. En la categoría Investigación, se aprobó otorgar el galardón a Carlos Eduardo Montaño Rubalcaba por su destacada investigación científica enfocada en el estudio y conservación de la herpetofauna mexicana. Asimismo, en la categoría Educación Ambiental, el premio será entregado a Álvaro Alexander Estopín Robles por su trayectoria y compromiso en la conservación de la fauna silvestre y la promoción de la educación ambiental. Por otra parte, los resultados del Comité Calificador del Premio Estatal de Periodismo determinaron que en la categoría Reportaje se entregue a César Barrera Vázquez y Arnoldo Delgadillo, mismos que también obtuvieron el galardón en la categoría de Noticia. En Artículo de Fondo u Opinión, el reconocimiento correspondió a Ángel Durán Pérez. En Entrevista resultaron ganadores Zuleima Marina Andazola Morquecho y Mario Alberto Montes Guizarnotegui. En Fotografía Periodística, el premio se otorgará a Perla Alejandra Regla Maldonado. En Video Reportaje, el reconocimiento es para Carla Magali Solorio Flores como periodista y camarógrafa, Víctor Hugo Vargas Mejía como productor y Juan Antonio San Miguel como editor, mientras que en la categoría estudiantil el premio es para Miriam Naomi Enríquez Regla. Finalmente, en la categoría de trayectoria, el Congreso del Estado aprobó reconocer a Marta Sánchez Casillas, bueno, imagino que es María Marta, ¿verdad? Sánchez Casillas, por sus 51 años de ejercicio periodístico, y a José Carlos Manzano López, quien cuenta con una trayectoria de 54 años dedicados al periodismo. Ambos premios serán entregados por el Congreso del Estado en sesión solemne. A todos ellos, muchas felicidades. Y el Pleno del Congreso del Estado aprobó también un punto de acuerdo presentado por la diputada Yomira Carrillo para exhortar al Congreso de la Unión a que en el ámbito de sus atribuciones constitucionales analice y discuta una reforma al artículo 18 de la Constitución Política de los Estados Unidos Mexicanos y a la Ley Nacional del Sistema Integral de Justicia Penal para Adolescentes a fin de aumentar las sanciones máximas de internamiento aplicables a los adolescentes responsables de homicidio doloso, feminicidio y delitos de extrema violencia. También solicita que se establezcan nuevos criterios de proporcionalidad conforme a la gravedad del delito, fortalezca las restricciones para beneficios anticipados en delitos graves y se garanticen mecanismos efectivos de reparación integral del daño para las víctimas y sus familias. Son ya las 7:18. Vamos ahora con Jesús Lozoya desde Manzanillo. ¿Cómo estás, Jesús? Buenos días.
1: Hola, ¿qué tal, Edgar? ¿Cómo estás? Muy buenos días. Buenos días también a quienes nos escuchan a través de Informe 24. Aquí te presento un adelanto de las noticias. La presidenta municipal de Manzanillo, Rosy Vallardo, encabezó este miércoles la entrega de reconocimientos a maestras y maestros de la sección sexta del CENTE por sus años de servicio, en distinción a su compromiso y aportación a la formación de la generación de estudiantes. La Secretaría de Marina, a través de la Armada de México, por conducto de la Sexta Región Naval, informó que activó el Plan Local de Contingencias para Derrames de Hidrocarburos y Sustancias Nocivas Potencialmente Peligrosas, esto en las zonas marinas mexicanas con presencia de hidrocarburos en inmediación del muelle turístico en el Centro Histórico, donde se registró el día de antier un derrame de combustible. Elementos de la Dirección de Protección Civil y Bomberos atendieron un conato de incendio registrado en un cuarto destinado al almacenamiento de cartón en Soriana. Otro incendio se registró ayer por la noche en una vivienda también en Salagua. Una camioneta cerrada que utilizaba gas como combustible se volcó la tarde de ayer sobre la autopista Manzanillo-Colima a la altura de El Colomo. Solo se registraron daños materiales. Hasta aquí las noticias.
0: Gracias, Jesús Lozoya, desde Manzanillo. Vamos ahora con información nacional. A través de sus redes sociales, el expresidente Andrés Manuel López Obrador publicó una carta titulada "Por el bien de todos que regrese el otro Trump", donde denuncia la actitud injerencista del gobierno estadounidense, en la que atribuye el sorprendente cambio de Trump a sus falsos amigos y consejeros internos y del exterior que lo han estado embarcando en viles y siniestras aventuras, así dijo. Asimismo aseguró que algunos funcionarios de Estados Unidos están tramando debilitar a Morena y fortalecer a la oposición de derecha en México con la idea de volver a disponer de un gobierno entreguista, corrupto, mafioso y cruel. En la cuarta ocasión que el expresidente Andrés Manuel López Obrador emite un mensaje en redes sociales, el tabasqueño expresó su apoyo sin condiciones a la mandataria Claudia Sheinbaum Pardo, a la vez que hizo una reflexión sobre lo que definió como un cambio de actitud del presidente estadounidense Donald Trump y expresó que por el bien de todos que regrese el otro Trump. El expresidente Andrés Manuel López Obrador expresó su respaldo sin condiciones a la presidenta de México. Sin embargo, el eje de su mensaje fue una dura reflexión sobre el presidente Donald Trump, de quien dijo estar sorprendido por el cambio que ha mostrado en su nueva administración. Por otro lado, la presidenta Claudia Sheinbaum Pardo aseguró este miércoles que las recientes acciones de autoridades estadounidenses contra políticos mexicanos deben analizarse con una visión de largo plazo, pues advirtió que está en juego quién decide en México. Esto al señalar que los gobernadores Alfonso Durazo de Sonora y Américo Villarreal de Tamaulipas deberán aclarar los señalamientos sobre el retiro de sus visas. Sostuvo que la relación bilateral se desarrollaba favorablemente hasta que se presenta el caso de Chihuahua, luego de que el martes reprochó al embajador de Estados Unidos en México, el coronel en retiro Ronald Johnson, haber emitido opiniones sobre asuntos que consideró ajenos a sus funciones diplomáticas. Sheinbaum aclaró que existe comunicación permanente con el representante estadounidense, informó que el canciller Roberto Velasco habló con él en varias ocasiones el martes y señaló que también mantiene contacto frecuente con la Secretaría de Relaciones Exteriores y con distintas áreas del gobierno mexicano. Respecto a las versiones sobre la información difundida en medios de Estados Unidos sobre el retiro de visas a los gobernadores Alfonso Durazo de Sonora y Américo Villarreal de Tamaulipas, contra quienes las autoridades de Estados Unidos abrieron investigaciones, según una investigación por el puente News Collaborative y Los Angeles Times, Sheinbaum señaló que ambos tienen que aclarar, aunque cuestionó el propósito de difundir este tipo de información. Dijo que qué intención con quitar la visa y además hacerlo público. Esto lo planteó al tiempo que llamó a observar con atención el contexto en que surgen estos señalamientos. Y el secretario de Seguridad Interior de Estados Unidos declaró que quedó muy impresionado con la presidenta de México, Claudia Sheinbaum Pardo, y su gabinete por la cooperación bilateral para combatir el narcotráfico durante una audiencia en la Cámara de Representantes. Destacó también que a través de la Oficina de Aduanas y Protección Fronteriza de las Fuerzas de Tarea de Seguridad Nacional y de la colaboración con el gobierno de México se han obtenido resultados relevantes en el combate al crimen organizado. Por otro lado, la presidenta de México, Claudia Sheinbaum, firmó este miércoles con representantes de centrales de abasto, mercados y cadenas de autoservicio un acuerdo orientado a garantizar el suministro de tomate y sostener precios accesibles para la población. La reunión prevista originalmente en Palacio Nacional se trasladó a la Secretaría de Economía debido a la movilización de maestros en los alrededores del recinto. Por el momento, dijeron fuentes que estuvieron presentes y prefirieron no ser citadas, el acuerdo solo tiene un alcance general, dado que aún no se han dado a conocer compromisos precisos, metas medibles, ni mecanismos de seguimiento que permitan evaluar su cumplimiento. En el mercado, los datos de la última semana de mayo muestran una corrección a la baja en varios puntos de la cadena del tomate Saladet. La caída fue más pronunciada en el precio de exportación, que pasó de $89.12 por caja en abril a $43.45, una reducción de 26.7% en la semana. En los mercados mayoristas también se registraron descensos. Según un seguimiento del Grupo Consultor de Mercados Agrícolas, el precio de medio mayoreo bajó 16.2% en una semana, al ubicarse en 26.15 pesos por kilogramo, frente a los 31 pesos con 20 centavos de la semana previa. En la central de abastos de la Ciudad de México, el tomate se vendió a 25 pesos por kilo, casi 10% menos que en abril, es lo que están reportando medios nacionales. Y la presidenta de México, Claudia Sheinbaum Pardo, recibió este miércoles en Palacio Nacional al vicepresidente primero del gobierno de España y ministro de Economía, Carlos Cuerpo. El encuentro estaba programado originalmente para realizarse el martes, sin embargo, debió llevarse a cabo de manera virtual debido a los bloqueos efectuados por la Coordinadora Nacional de Trabajadores de la Educación en el Centro Histórico de la Ciudad de México. En sus redes sociales, la presidenta expuso que recibió al vicepresidente primero del gobierno de España, quien estuvo en México con una delegación de empresarios españoles. Sheinbaum acompañó el mensaje con una fotografía del encuentro sostenido con el funcionario español, quien realizó una visita de 2 días a México, acompañado por representantes del sector empresarial de su país. Oiga, pues ya hay reacciones. Con una frase de este tipo, casi sudo agua bendita, dijo. El gobernador Alfonso Durazo Montaño cerró este miércoles su posicionamiento ante medios de comunicación, luego de rechazar de manera categórica una publicación periodística en los Estados Unidos que lo señala como presunto sujeto de una investigación criminal y afirma que le habría sido retirada la visa. Desde el Salón Gobernadores de Palacio de Gobierno, el mandatario aseguró que mantiene vigente su documento migratorio, negó vínculos con grupos criminales y sostuvo que se trata de infamias sin sustento. Las declaraciones pues ocurren luego de la publicación de un reportaje del diario Los Angeles Times, elaborado junto con Puente News y firmado por los periodistas Steve Fisher y Kate Lichtum, donde aseguran que autoridades estadounidenses habrían abierto investigaciones criminales contra Durazo y el gobernador de Tamaulipas, Américo Villarreal, quien por cierto rechazó también de manera categórica estos señalamientos. Dijo que se tratan de acusaciones falsas, tendenciosas y carentes de cualquier evidencia, fue lo que dijo Américo Villarreal. En conferencia de prensa, la secretaria de Gobernación, Rosa Isela Rodríguez, dio a conocer que en la mesa de diálogo con los integrantes de la Coordinadora Nacional de Trabajadores de la Educación, la CENTE, que sostuvieron el día de ayer, les hicieron 2 propuestas, una encaminada a la desaparición de la unidad del sistema para la carrera de las maestras y los maestros, el USICAM, y la otra para fortalecer el sistema pensionista. Junto con el titular de la Secretaría de Educación Pública, Mario Delgado, y del Instituto de Seguridad y Servicios Sociales de los Trabajadores del Estado, Martí Batres, aclararon que no es posible regresar al sistema de pensiones solidarios, ya que esto costaría el equivalente a 20 puntos del Producto Interno Bruto, pero afirmaron que hay voluntad para poner en marcha acciones para que las pensiones de los maestros sean similares a las condiciones que había antes de la ley del ISSSTE en 2007. En información internacional, Corea del Norte anunció una nueva expansión de su programa nuclear después de que el líder Kim Jong-un visitara una planta de producción de material atómico para uso militar y ordenara incrementar de manera exponencial el arsenal del país. La decisión se produce en medio de las persistentes tensiones con Estados Unidos y Corea del Sur, así como del estancamiento de las negociaciones internacionales sobre desnuclearización. Un veterano de guerra estadounidense que tomó 10 personas como rehenes y les colocó explosivos durante el asalto a un banco en California murió este miércoles tras la intervención de agentes del FBI. Anthony Searles, un agresor sexual convicto de 41 años, ingresó al mediodía del martes en una sucursal del banco Chase en Bexfield, con lo que aseguró eran bombas. Y de acuerdo con la policía, el hombre retuvo a 10 personas en el segundo piso del edificio, que también alberga la oficina de los superintendentes de un distrito escolar. Pues el agresor fue neutralizado por las fuerzas del FBI. El primer ministro israelí Benjamín Netanyahu afirmó seguir con su objetivo de desarmar al grupo libanés proiraní Hezbollah y desmilitarizar el Líbano a pesar de las críticas recibidas por su homólogo estadounidense. Esto luego de que se filtrara el contenido de una llamada en la que Donald Trump llamara al israelí loco y asegurara que era la persona más odiada del mundo por su invasión al Líbano e Israel, así como su interés en mantener activa la guerra en Irán. Donald Trump había confirmado en una entrevista publicada más temprano en el New York Post que tuvo una discusión con Netanyahu por teléfono hace 2 días, durante la cual habría reprendido a su estrecho aliado por la invasión israelí ahí en el Líbano. Y a 2 días de que venza el plazo fijado por Estados Unidos para que empresas extranjeras rompan su vínculo con el conglomerado económico militar Gaesa, sancionado por Washington, varias compañías ya han reducido de manera significativa o cesado sus operaciones en Cuba. El 1 de mayo, el presidente Trump firmó una orden ejecutiva que endurece las sanciones contra la isla, reiterando que Cuba, ubicada a 150 kilómetros de la costa de Florida, constituye una amenaza extraordinaria para la seguridad nacional de los Estados Unidos. Se están yendo las empresas ahí en Cuba.
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0: Para el día de hoy, en la región Pacífico Centro, donde se ubica Colima, se espera cielo medio nublado o nublado a lo largo del día, con lluvias puntuales intensas en Jalisco, puntuales muy fuertes hacia el norte de Colima y lluvias puntuales fuertes en Nayarit, todas acompañadas con descargas eléctricas y posible caída de granizo. Además, podrían originar el incremento en los niveles de ríos y arroyos, deslaves, inundaciones, encharcamientos y visibilidad reducida. Por la mañana, ambiente templado a cálido y por la tarde, caluroso a muy caluroso en la mayor parte de la región. Viento del oeste y suroeste de 10 a 20 kilómetros por hora, con rachas de 30 a 50 kilómetros por hora en zonas de Nayarit y Jalisco, y rachas de hasta 35 kilómetros por hora en Colima y Michoacán. Mar de fondo con oleaje de 1.5 a 2.5 metros de altura en las costas de dichos estados. Son las 7:30, tenemos pausa, volvemos con más en Informe 24. Hágame llegar sus mensajes al 312-229-8798, que es el WhatsApp aquí en Informe 24. Volvemos.
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1: Estamos de regreso en esta emisión de Informe 24. Estamos enlazadas a las tres estaciones en el estado de Colima. Lima, Tecomán, Manzanillo, y también nos puede seguir a través del streaming en las páginas Informe 24 Colima, Contexto Colima, Plataforma Informativa, Más que Noticias Colima y en Edgar Torres Velázquez. Y hoy con el gusto de saludar aquí en el estudio a la delegada del Instituto Mexicano del Seguro Social en Colima, la doctora Fátima Borrego. Bienvenida, doctora, ¿cómo está?
2: Hola, buenos días. Buenos días, un gusto estar aquí con ustedes y agradecerles por permitirnos llegar a todo su auditorio.
1: Oiga, pues platíquenos, hemos estado esperando por mucho tiempo, de hecho ahí colegas de la prensa dicen el ya merito, ahora sí, ya viene el tan anhelado hospital del IMSS, el nuevo hospital del IMSS en Manzanillo. Si bien es cierto, ha sido una crítica por parte de algunos medios, en el sentido de que se ha anunciado en muchas ocasiones, pero lo cierto es de que ha sido una de gestión y de análisis para que brinde el servicio, ¿no?, a los porteños.
2: Así es, comentarles que pues este no ha sido retraso, como tú bien comentas, es todo el proceso administrativo que conlleva la construcción de cualquier unidad médica en el instituto. Nosotros tenemos que primero justificar que se tiene la necesidad y que la infraestructura actual no es suficiente, que fue lo que se hizo en este caso. Una vez que se hace todo eso, se presenta a Hacienda para inscripción en cartera de inversión. La cartera de inversión se nos autorizó el año pasado, sin embargo, en el mes de noviembre se licitó y no fue adjudicado algunos de los estudios. Derivado de esto y con la finalidad de que la construcción se llevara de una manera más ágil, este año salimos a licitar, bueno, salió a nivel central a licitar en el mes de enero, ya se adjudicó, ya tenemos una empresa y viene como proyecto integral. ¿Qué quiere decir proyecto integral? Hay varios estudios todavía que se tienen que hacer una vez antes de empezar los cimientos. Esto es, tenemos que ver el suelo, cómo está la estructura, qué es lo que llamamos mecánica de suelos, tenemos que ver factibilidad de agua, tenemos que ver factibilidad de energía eléctrica y todo esto con la finalidad de que sea una infraestructura segura. Y sobre todo aquí en el estado de Colima, que como todos sabemos, pues tenemos sismos, tenemos huracanes, tenemos contingencias ambientales, que tenemos que vigilar que ese hospital pueda seguir funcionando posterior a algún evento catastrófico.
1: Correcto. ¿Y en qué etapa se encuentra ya en este momento? Lo último que supe es de que ya había pasado el tema de la licitación y que estaban haciendo algunos preparativos, ¿no?
2: Así es, ya la licitación se adjudicó en el pasado mes de abril. El día 5 de mayo nosotros ya entregamos el predio a la empresa que ganó la licitación. Se iniciaron ya estos estudios que te comento, ya tenemos la factibilidad de agua, ya tenemos la factibilidad de luz, se tomaron muestras de suelo y actualmente estamos trabajando con la empresa que ganó la licitación junto con la Normativa Nacional de Infraestructura en los planos arquitectónicos. Una vez que estos planos se validen, ya se empieza a colocar la cimentación. Esto ha llevado ciertos cambios en el hospital debido a que es un hospital que lleva disipadores sísmicos para seguridad y aparte se tenía considerado un semisótano para estacionamiento y en este caso por la ubicación y que está en un lugar en donde tenemos huracanes, se hizo una leve modificación en la infraestructura, se cambió un poco hacia dónde va la fachada. Y esto condicionó un poquito de retraso, pero se sigue trabajando ya en los planos.
1: Y a ver, y una vez que ya esté el hospital, ¿qué es lo que va a ofrecer?
2: Okay. Este es un hospital que va a contar con 72 camas. Comentarles que al agregar estas 72 camas, nosotros llegaríamos al indicador de la OCDE, que es una cama por 1,000 derechohabientes. Sería el único municipio de Colima en el que tendríamos ese indicador. Y vamos a tener los servicios de los que tenemos actualmente, medicina interna, cirugía, ginecobstetricia, pediatría. Vamos a incrementar otros 3 quirófanos, vamos a tener tococirugía, terapia intensiva, pero aquí lo más interesante es que se incremente el área de oncología. Actualmente los pacientes de oncología tienen que venir de Manzanillo a Colima. Si tú requieres quimioterapia y diario te la van a poner, tienes que ir diario a Colima o bien buscar en dónde quedarte aquí. En ese caso, la población de Manzanillo y la costa de Jalisco que acude con nosotros, ya no va a ser necesario que se trasladen a Colima. Se les va a atender allá. También va a ser la primera unidad que va a contar con clínica del dolor.
1: Clínica del dolor.
2: Clínica del dolor. Esta clínica no solamente es para pacientes oncológicos o pacientes terminales, es también para aquellos pacientes con algún dolor crónico o principalmente por afecciones de neurología, que se les va a poder atender allá. Actualmente nosotros no tenemos el servicio aquí, lo tenemos por intercambio de servicios o bien derivamos al paciente a otra instalación del instituto, ya sea en Jalisco o en Ciudad de México.
1: Y estamos hablando de un hospital que pues era muy requerido, ¿no? Desde hace tiempo.
2: Así es un hospital que se necesita, que teníamos pues ya la demanda no atendida en el hospital y es principalmente la saturación del servicio de urgencias y de laboratorio, y este hospital nos va a ayudar a desahogar esa saturación y disminuir el diferimiento de los servicios.
1: También para Manzanillo se tienen proyectados estos centros que serán para niños, lo que antes se conocía como guarderías, ¿no? Escuché que se están otorgando unos terrenos para su construcción. ¿Cómo va este tema?
2: Así es. En ese caso nosotros tenemos actualmente solo una guardería propia del instituto, el resto son lo que llamamos guarderías participativas. Nosotros vamos a ampliar nuestra red de guarderías propias, tenemos autorizada la construcción de 15 guarderías. De esas tenemos una que va a ser en Cuauhtémoc, es la que lleva más avance, va a ser junto a la unidad médica que tenemos ahí, en un espacio de reserva territorial, y ya tenemos el oficio de liberación de inversión, ya esperamos en los próximos meses iniciar esa obra. Y en el caso de Manzanillo, contamos con 4 CESIS o Centros de Educación y Cuidado Infantil autorizados. De estos, ya en conjunto con el municipio, se ubicaron 2 terrenos, que fue lo que anunciaron que presentaron en Cabildo. Esos terrenos ya están autorizados por nuestra normativa y estamos en el proceso administrativo para presentarlos ante el Consejo Técnico y que se dé la formalización de la donación. También contamos con un terreno como espacio de reserva en las mismas instalaciones del instituto en donde está actualmente el Hospital General de Zona 10. Uh-huh. Ahí también se consideró y estamos también en espera de aprobación de la autorización de la construcción ahí, que serían los 3 primeros CESI en Manzanillo. Y estamos ubicando otro terreno para un cuarto CESI.
1: Yo lo he dicho diversas ocasiones que para uno como papá, ¿no? Papá, mamá, pues es una bendición el tener lugares donde puedan no solamente dejar a los niños, porque no son una guardería, sino que se les dan educación inicial, tienen alimentación, o sea, realmente es un impacto muy positivo, y hablábamos de que se requerían pues más espacios, ¿no? Pero ustedes desde la delegación, desde el IMSS, ¿cómo observan el impacto que tiene estos centros?
2: De hecho, hay localidades como Cuauhtémoc y Armería, que también tenemos autorizado un CESI ahí, en donde tenemos la necesidad por la demanda de atención y los papás tienen que trasladarlos a Tecomán o bien aquí a Colima, a Villa de Álvarez, para tener lugares. En ese caso, en esos 2 municipios ya va a ser más accesible. En el caso de Armería, en diversas ocasiones tenemos una guardería subrogada y hemos tenido la necesidad de suspender el servicio. Sin embargo, pues sí se requiere mucho y más en ese municipio por ahorita todas las obras que hay. Sabemos que en ocasiones con estas suspensiones pues se impacta con los papás, sí, y sobre todo con la educación del menor. Estos CESIS van a impactar considerablemente en la atención del niño porque aparte traen un cambio en el tipo de cómo se van a, no necesariamente administrar, cómo se van a llevar a cabo las actividades. Actualmente o las guarderías del instituto nacieron con la finalidad de apoyar a las madres trabajadoras. Uh-huh. Ya posteriormente, como sabemos, se amplió este servicio hacia los padres trabajadores. Sí. Y está enfocado en el cuidado del menor mientras el padre trabaja. En cuanto a los CESI, el cuidado se enfoca en el desarrollo integral del menor. Vamos a tener los mismos horarios, pero su cuidado ya no solamente es que lleven la escolarización, sino también se van a incrementar acciones para su desarrollo psicosocial.
1: ¿Y como cuáles son estas?
2: Estas acciones ya vamos a tener una mayor cantidad de puericulturistas y de maestras, en donde nosotros ya trabajemos también con el estado psicoemocional del menor, uh-huh, y trabajemos con la interacción con los otros menores.
1: No que es, solamente que es una ámbito. Innovación en este sentido,
2: así
1: ¿no?
2: Es, así es.
1: Y que obviamente, digo, como padres de familia siempre queremos lo mejor para nuestros niños, y se mantiene esta parte de la supervisión médica, me imagino, la alimentación, ¿no?
2: Sí, así es, se mantiene todo lo con lo que contamos actualmente en las guarderías, que es una alimentación saludable, el seguimiento al control de niño sano, uh-huh, y se agrega lo que es la instrucción hasta el primero de kinder, y se agrega todo el ambiente psicosocial y de convivencia.
1: La delegación ha buscado la manera de brindar más espacios también para los derechohabientes, ¿no? La atención que se tiene los fines de semana, pues sí, esto, ampliación de horarios. Me recuerdo, creo que no sé si fue la última vez que tuvimos la oportunidad de charlar, se refería a un estudio, creo que en Villa de Álvarez, también para nuevas ubicaciones, nuevas instalaciones. ¿Cómo va también en este tema? Entiendo que no es algo como sencillo, ¿verdad? Pero han buscado la manera para dar solución en lo que se concreta, ¿no?
2: Sí, así es. En Villa de Álvarez tenemos ya autorizada, pues como comentados desde ese entonces, una unidad de medicina familiar para sustituir la UMF 18. Tendría un crecimiento de 6 a 14 consultorios, ampliaríamos la atención en medicina familiar y tendría los servicios de laboratorio y rayos X 24 horas. Esta unidad es lo que llamamos UMF Plus, en lugar de atención médica continua, tendría servicio de urgencias, uh-huh, y tendría también el servicio de hemodiálisis interna. Entonces, todos los pacientes nefrópatas, aparte de acudir al uno, tendríamos, uh-huh, espacios ahí en esa nueva unidad. Estamos en coordinación con el municipio buscando el terreno. Sabemos que aquí en Colima, pues las dimensiones que nosotros requerimos en todo el estado son algo difíciles. En este caso requerimos 20,000 metros cuadrados, 2 uh-huh, hectáreas, que sí hemos estado ubicándolas, pero de acuerdo a los terrenos de sucesión y todo con los que cuenta el municipio, sí ha sido difícil tenerla. Esta unidad nosotros hemos continuado con las gestiones en nivel central y se nos autorizó, igual la podemos mover a algún municipio de los conurbados, con la finalidad de que se dé el crecimiento en las instalaciones. En tanto lo podemos dar, abrimos lo que es unidad de tiempo completo, sí, tenemos en la UMF 19, tenemos en la 11 algunas jornadas sabatinas y en la 16. Y en el caso de la 18, tenemos consultorios que inician su consulta a las 6 de la mañana y consultorios que terminan a las 10 de la noche, igual tenemos jornada acumulada.
1: Correcto, entonces vamos a ver, digo, el hospital de Manzanillo, seguirán las gestiones, imagino, para ampliar estas otras instalaciones. ¿Cuándo viene el director general? ¿Va a poner la primera piedra? ¿O qué hay al respecto? Digo, yo sé que le limitan de repente a dar ese tipo de anuncios, ¿no? Pero, o por lo menos, ¿habrá algún acto para primer piedra? ¿Se proyecta algo?
2: Sí, sí se tiene considerado un acto para primer piedra. Solo estamos en espera ya que se empiece con terminemos los planos de la cimentación, y ya una vez que se termine eso, se programará el acto protocolario. También probablemente para el CESI, que, uh-huh, se va a construir ya en Cuauhtémoc, también se tiene considerado un acto protocolario. Ahí sí todavía no tenemos conocimiento si va a acudir o no el director general. Igual en el momento que a nosotros no lo informen, pues se los haremos saber.
1: Correcto, pues delegada, ¿qué más podría agregar en esta charla?
2: Pues aquí nada, es invitarlos. El próximo día 12 del mes de junio tenemos una jornada de donación altruista en el Hospital General de Zona 1, la cual se va a llevar a cabo en horario de 7:30 a 11 de la mañana. Por ahí pueden ingresar a través de nuestras redes sociales, hay un QR en donde pueden registrarse en el horario que mayormente les convenga. Nosotros comentarles que hemos trabajado en estas campañas de donación altruista, trabajamos de la mano con la Asociación Civil Donadores Compulsivos, en donde hemos tenido diferentes jornadas. Tuvimos la primera jornada extramuros en la que participó el instituto en el municipio de Manzanillo, con una recaudación de 82 donadores aptos, en donde se rompió el récord allá en Manzanillo. Sin embargo, sí comentarles que tenemos jornadas propias del instituto. En el caso de esta jornada del día 12, es la tercera jornada propia del instituto. se invita a la población general y también participan trabajadores del instituto. Asimismo, llevamos a cabo jornadas exclusivas con trabajadores del instituto, pero el uso de la sangre es para todos nuestros pacientes que la requieran. Esto lo estamos haciendo con la finalidad de que sabemos la angustia que genera en ocasiones para la familia conseguir sangre, conseguir plasma, conseguir plaquetas y poder colaborar un poco con esto.
1: Y además de que Colima ha tenido también un papel importante en la procuración de órganos, ¿no?
2: Así es, actualmente Colima nos encontramos en el sexto lugar a nivel nacional de todas las instituciones. Justo el día de ayer participamos en el Comité Estatal de Trasplantes, en donde el Hospital General de Zona 1 es el hospital que tiene actualmente la licencia para procuración de órganos. Y vamos bien con nuestra meta. Lamentablemente, pues dependemos en muchas ocasiones del fallecimiento de un paciente para poder otorgar un órgano a alguien que lo requiere. En este caso solamente tenemos procuración aquí en el instituto. Estamos trabajando, también tenemos ya un tiempo trabajando, queremos abrir el programa de donación de trasplante renal, en donde sí podemos obtener donación de paciente vivo a paciente enfermo. Entonces estamos viendo capacitación del personal para poder abrir este programa. Y agradecerle a toda la población que colabora con nosotros, finalmente, tanto con la donación de sangre, que también es un tejido, como la donación de órganos, pues es dar vida, sí, dar vida y dar esperanza a la familia.
1: Doctora Fátima Borrego Pérez, delegada del IMSS en Colima, muchas gracias por esta charla. Buenos días.
2: Muchas gracias, buen día. Saludos a todo tu auditorio.
1: Tenemos una pausa cuando faltan ya 10 minutos para las 8. Volvemos con más aquí en Informe 24.
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1: Faltan ya 5 minutos para las 8. Tengo mensajes, me escribe Everardo. ¿Cómo estás, Everardo? Desde Manzanillo. Dice, hola Edgar, soy Everardo desde Manzanillo. Buen día para ti, todos tus radioescuchas. Esta ocasión para agradecerte. Hombre, qué agradeces. Ya que por tu conducto y ayuda, así como también con la ayuda del maestro Javier Pinto, para que pudiera realizarse una gestión ante el gobierno federal, en las cuales sí pude lograr dar solución a mis necesidades que venía teniendo desde más de 20 años, dice. Muy agradecido y sígase cuidando mucho. Gracias, Everardo, pues un gusto. Mire, pues aquí lo que hacemos es como una especie de puente, ¿no? Obviamente nosotros recibimos sus mensajes, tratamos de hacérselo llegar al área correspondiente y, valga la redundancia, le corresponde a ellos, les toca a la autoridad, al área competente, pues darle solución. Y qué bueno que en este sentido le apoyó por ahí el maestro Javier Pinto, que es el titular de la delegación de la Secretaría de Gobernación aquí en Colima, y pues era un tema que traía arrastrando aquí nuestro amigo y radioescucha Everardo desde hace más de 20 años, 20 años, y le resolvieron ahí un ratito. Qué bueno, ¿no? Hay que, las cosas buenas, las buenas noticias también son noticias. Una frase que decía a menudo don Roberto Levy, que le mando un abrazo, si es que nos está escuchando. Miguel Ismerio nos manda también un mensaje. Abrir los ojos todos los días y disfrutar del mejor regalo de todos, la vida, dice. Feliz día. Muchas gracias. Muchas gracias, Miguel. También José Luis, que nos manda por acá un mensaje de buenos días. Gracias por todos sus mensajes, por ponerse en contacto a través de nuestro WhatsApp. Usted también se puede comunicar al 312-22-987-98. Ahí puede escribirnos. Con todo gusto trataremos de darle respuesta a todas y cada uno de estos mensajes que usted amablemente nos hace llegar. Y bueno, pues, oiga, pues, fíjese que ya inició el acuasorteo. Ayer estuvo por acá el director general de la CIAPACOP, Vladimir Parra Barragán, y decía que ya desde el día de ayer estaban disponibles los boletos para canjearlos, si es que usted pues ha pagado su ¿cómo se llama? Su recibo de agua, su cobro de agua, está al corriente, entonces puede participar. Le van a entregar un boleto por cada mes pagado. En caso de que usted haya pagado por adelantado, pues les van a dar también por ahí 2 boletos más. Entonces acérquese a la CIAPACOP, tiene que llenarlo con todos sus datos y depositarlo en una urna. O sea, no es de forma automática. Si usted dice, oye, pues yo ya pagué, entro en automático, no. Tiene que acudir con su credencial del INE para confirmar que es usted la persona, que es el dueño, ¿no? ¿Cómo se llama? No es línea. Del contrato. Del contrato es lo correcto. Y entonces le van a entregar para que pueda participar, ganarse un Mazda, una Honda 125, un iPad Pro 13, una MacBook Air y una bocina Bose, que son los 5 premios. Hoy sí me los aprendí. Faltan 2 minutos para las 8. Despedimos la cadena estatal de Informe 24, pero no le cambie. Ahí en Manzanillo continúe usted con Jesús Lozoya, Cristel Noyola, le tienen toda la información local del puerto de Manzanillo. En Tecomán me refiero, a través de la Max de Tecomán, y en Colima, en Super 98.9, que pues, abarca una gran parte del estado de Colima. Continúo con usted después de estos mensajes.
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1: Soy a las 8 con...

0: En el mundial y en el marco de este mundial, usted había señalado que van a aprovechar para pues atraer la mayor cantidad de turistas, de visitantes. ¿Qué es lo que están haciendo a través de la institución para lograr esa meta?
1: Sí, hemos venido preparándonos de diferentes maneras. Una muy importante es generar presencia del estado de Colima en mercados emisores asociados al mundial. Y nuestra sede más cercana y además nuestro mercado emisor de turistas más importante tradicionalmente es Guadalajara y la zona conurbada de Guadalajara. Hemos fortalecido la presencia del estado y sus atractivos en espectaculares. Y el día 9 vamos a arrancar una acción que va a durar más de un mes. Va a acompañar pues todo el tiempo del mundial. Estaremos con presencia permanente en Plaza Galerías en Guadalajara, en banners, en pantallas digitales, con un stand donde además de ir un equipo de la Subsecretaría de Turismo y del Fideicomiso estar haciendo promoción, podrán asistir también, y ya están invitados y enterados, los diferentes prestadores de servicios del estado de Colima, hoteles, guías de turistas. Ahí tendremos una salida importante para estarle hablando a la gente de lo que hay en Colima. También tenemos presencia en el módulo 1 de la central camionera de manera permanente, de forma que en sitios que tienen alta afluencia y en los que estarán circulando las y los turistas que vienen a 5 partidos a Guadalajara, hay que recordar que estos partidos tienen una separación de entre 6 y 7 días, pues el turista llega, se queda circulando, consumiendo, buscando, y les vamos a ofrecer nuestro pueblo mágico, nuestra capital, las playas de Armería, Manzanillo y Tecomán, por supuesto, a las y los turistas, de forma permanente. Esto además de toda la campaña digital que ya traemos, muy enfocada a Guadalajara y Ciudad de México en este caso, y un seguimiento muy particular que estamos haciendo digital de los turistas de Estados Unidos y particularmente de Colombia, hablando de Sudamérica. El turismo colombiano ha venido creciendo en México en general. Queremos aprovechar que Colombia juegue en Guadalajara para jalar este turista también al estado de Colima. Estamos haciendo un seguimiento digital desde el mes pasado para cualquier acción de búsqueda de los turistas que quieran encontrar hospedaje, rentar un auto, buscar restaurantes en Guadalajara, que vengan de Estados Unidos o de Sudamérica, encuentren en sus redes sociales, que te parezca ahí el banner de visita Colima, ven a Manzanillo, ven a Comala. Y es un trabajo que estaremos haciendo, que ya está en marcha desde hace poco más de un mes, todo el mundial y un mes después del mundial también, Edgar. Además, estamos promoviendo las rutas mundialistas junto con Sector Federal, que están en plataforma de turismo federal, y nos hemos venido capacitando. La semana pasada tuvimos una de varias acciones de capacitación, en este caso en el Hotel Gama, en la capital, donde asistieron hoteles, guías de turistas, agentes de viajes, prestadores de servicios en general, justamente buscando que estemos listos de manera profesional. En Colima somos cálidos, sabemos atender bien a la gente, nos estamos preparando mejor. Esto, entre otras cosas que estamos construyendo, y un par de transmisiones, Edgar, que ya anunciaremos los detalles, que tendremos del mundial, tanto en nuestro pueblo mágico en Comala como en Ixtlahuacán, de forma que las amigas y amigos que estén visitando estos sitios, que estén visitando Colima, encontrarán en nuestro pueblo mágico transmisiones del mundial todos los días, de manera que esto estamos seguros y convencidos que abonará al desarrollo económico, al atractivo del pueblo mágico. Le mando un agradecimiento tanto a Alexis en Ixtlahuacán como a la presidenta Dani Orozco en Comala por el trabajo que estamos haciendo en equipo.
0: Y esto que señalas, el trabajo en equipo, la coordinación es muy relevante, ¿no? Precisamente para lograr pues estas formas de promoción. Digo, te vimos por acá en videos, en el que era el tianguis turístico, ahí estaba también la representante a nivel federal del tema de turismo y que hacía comentarios positivos del stand. Te vemos también pues exponiendo como un sitio para invertir, pero también para visitar, ¿no? En todos estos aspectos del turismo. Ha sido un año especialmente, digamos, de mayor trabajo, ¿no, subsecretario, en este tema de darle difusión al estado de Colima?
1: Sí, hemos incrementado el equipo que me toca encabezar y tu servidor. Hemos diseñado estrategias que nos permitan promover de manera más intensiva el estado de Colima como un producto integral, con playas, con pueblo mágico. El eslogan lo dice, del mar a la montaña, pero hay que convertirlo en hecho, que no sea solo poesía, sino convertirlo en hecho a través de la creación de rutas que hemos ido haciendo en Ixtlahuacán, de diferentes colaboraciones

0: En Cuyutlán, generando experiencias como el Festival Costero que tuvimos hace 2 semanas, que trajo más de 60,000 asistentes al Festival Costero, que tuvo también su presencia importante el viernes en Cuyutlán, 2 días en Manzanillo, un festival gratuito que provee experiencia y que genera novedad en una playa que todas y todos conocemos, una playa muy importante como la de Manzanillo, pero presentada a través de una experiencia novedosa. Estas cosas que construimos en equipo a través del Fideicomiso de Turismo, donde participa la Asociación de Hoteles, donde participa Canaco, las colaboraciones que hacemos con el municipio de Manzanillo, con la presidenta Rosy Vallardo, ya decía hace un momento, con Comala, con Ixtlahuacán, las colaboraciones que hacemos con otras instancias. El fin de semana pasado tuvimos un torneo padrísimo en la capital, donde vinieron más de 500 niñas y niños de entre 7 y 14 años a competir en las albercas de la Universidad de Colima. El Gran Prix de Natación Kids trajo niños de Chiapas, Tamaulipas, Chihuahua, una comitiva muy importante de Jalisco con 251 niños, Michoacán, Nayarit, por mencionar algunos de los orígenes de estos competidores. ¿Cuál es el interés de turismo de participar en esto? Porque fue un evento que hicimos en colaboración con el Consejo Mexicano de Turismo Deportivo, que trabaja de la mano con Colima por indicaciones justamente de la Secretaría de Turismo Federal. ¿Por qué jalamos este evento? ¿Por qué nos interesa? Porque más de 500 competidores de esa edad vienen acompañados de coach, de staff y sobre todo de sus familias, de forma que tuvimos 2,000 personas del jueves pasado a lunes circulando por la capital, por la zona conurbada de Colima, consumiendo, hospedándose, yendo a restaurantes y generando pues una actividad deportiva. La cultura, la naturaleza y el deporte generan turismo y son parte de las estrategias que encabezo para seguir posicionando a Colima como un estado atractivo.
1: Jorge Padilla, ¿y qué hay en el tema de la inversión hotelera en el estado, más específicamente ahí en Manzanillo?
0: Mira, tuvimos una reunión muy importante, muchas gracias por la pregunta. En los meses pasados hemos tenido una dinámica muy interesante de búsqueda de las cadenas hoteleras para invertir en Manzanillo particularmente. Y me refiero a IHG, Accor, Wyndham, Norte 19, Grupo Posadas, entre otros. Están encontrando un atractivo importante en Manzanillo porque ha venido creciendo la cantidad de visitantes, la cantidad de turistas, pero sobre todo porque ven toda la inversión que está haciendo nuestra gobernadora en infraestructura. La infraestructura carretera, que está pasando de 4 a 6 carriles y que ha sido un gran reto, hay que reconocerlo, este año también ha sido retador en ese sentido, y eso ha motivado a que apretemos también el paso en términos de promoción, porque el tema es seguir posicionando nuestros destinos, que en este momento están en transición. Las cadenas hoteleras ven en el crecimiento portuario y carretero una gran oportunidad para crecer su participación en el mercado. Hace 2 días tuvimos la visita de una de estas cadenas y atendimos reuniones desde dos perspectivas. Están buscando nuevos inversionistas. Tuvimos una reunión muy nutrida con inversionistas locales que quieren diversificar sus negocios. Sobre todo son inversionistas portuarios, logísticos, transportistas, que hoy ahora están teniendo beneficios del puerto por el trabajo que han venido realizando, que anticipan todo este crecimiento que viene y que están interesados en invertir en otros negocios, en este caso patrimoniales, como son los hoteles. Una reunión nutrida, con interés manifiesto de inversionistas y también de la cadena, y por la tarde tuvimos una reunión con el sector hotelero ya establecido en Manzanillo, que quiere profesionalizarse y que está interesado en incorporar su marca particular a formar parte de una cadena. Las dos cosas, las dos estrategias fortalecen a Manzanillo y a Colima en general en sus servicios, y tendremos la visita en las siguientes semanas de otras cadenas hoteleras. Estamos seguros que junto con la conectividad que está mejorando a partir del 2 de julio, arranca el vuelo de Viva Aerobús martes, jueves y domingo de Manzanillo a AIFA, y a través del AIFA más de 40 destinos. El cambio a partir del 25 de junio del aeropuerto de Colima, que vuelve al aeropuerto Benito Juárez. Estamos seguros que estas acciones de infraestructura, de conectividad, de colaboración entre iniciativa privada, sector público, van a seguir generando buenos resultados para el estado de Colima, y que las condiciones carreteras, que hoy son un gran reto, van a ser también el gran beneficio a partir de los siguientes meses y durante las siguientes décadas. Creo que la gobernadora dejará una gran herencia en obra de infraestructura para todas y todos los colimenses.
1: Sí, y ojalá tenga seguimiento, ¿no? O sea, que no pare. Señalábamos días pasados, pues que se debía hacer, ¿no? Para que continuara también el desarrollo, y si lo atribuía a esa buena relación con la presidenta. Y bueno, pues ella contestaba, me parece que fue en los diálogos, en el sentido de que no era propiamente por la cantidad de votos que aportaran o por la dimensión del territorio, sino más bien por la necesidad y por la ciudadanía. Entonces, pues de esa forma despierta el optimismo de que se puedan tener otros años más, ¿no?, con esta relación y con desarrollo para Colima y, por supuesto, para Manzanillo. ¿Que qué falta le hacía esto de los proyectos de los puentes que vienen, no, Jorge?
0: Urgía mejorar, entrar en una dinámica real de mejora de la movilidad en Manzanillo. Como manzanillense te digo que era necesario, pero te estoy hablando desde hace 10 o 12 años.
1: Sí, claro.
0: Es un tema que ya urgía en términos de los accesos a Manzanillo, que deben mejorar su movilidad, la agilidad para que el turista, para que el ciudadano se pueda mover de mejor manera, y también la forma en que percibimos quienes aquí vivimos la ciudad de Manzanillo. Porque una mejor ciudad, mejor conectada, más ágil, logística y urbanamente más eficiente, genera también turismo. Entonces, tener una mejor ciudad para los manzanillenses es una mejor ciudad para los turistas. Y sí, hay un tema de colaboración con el gobierno federal importantísimo. Hablando de Manzanillo, un gobierno alineado que se comunica, que platica, que colabora, el de Rossi, el de la gobernadora Indira Vizcaíno y el de la presidenta Claudia Sheinbaum, es importantísimo. Pero me gustaría agregar, Edgar, que hay un tema de visión, de compromiso real de la gobernadora, que no podemos soslayar. Estas obras surgían desde hace, le ponemos si quieres 15 años, las de Manzanillo, las de la carretera, urgían y se pudieron haber emprendido si hubiera habido el interés y la visión de futuro. La gobernadora está dejando obra que va a atender y va a seguir generando desarrollo económico por las siguientes décadas. Es decir, no está esperando que llegue el puerto, sino que hoy está atendiendo la movilidad y la carretera para que todas y todos quienes estamos en el estado de Colima podamos aprovechar el desarrollo portuario y vivirlo de manera armónica. Estamos verdaderamente comprometidos en que el desarrollo portuario beneficie a las y los manzanillenses y a todas las personas que vivimos en el estado de Colima, Edgar.
1: Pues Jorge Padilla, ¿algo más que agregar?
0: Nada más invitarles a que entren a las páginas de Turismo Colima, en Instagram, en Facebook, que aprovechemos estas transmisiones del Mundial que tendremos en Comal, en Ixtlahuacán, y pues que hagamos estos recorridos por nuestro estado. Vamos a entrar próximamente al verano, estaremos promoviendo intensamente toda la experiencia que es Colima, ya que aprovechemos pues estos cambios y estos incrementos en conectividad que benefician al turismo, pero también a quienes aquí vivimos en el estado.
1: Subsecretario Jorge Padilla Castillo, muchas gracias por esta comunicación. Buenos días.
0: Gracias a ti, Edgar. Muy buen día. Saludos a todas y todos.
1: Hasta pronto. Es el subsecretario de Turismo, Jorge Padilla Castillo, subsecretario en el gobierno del estado, que pues nos está hablando de pues la forma en la que se va a aprovechar la cercanía con Guadalajara, el Mundial, ¿no?, que se tiene, el Mundial 2026. Y pues algo que se tiene que hacer para atraer lo más que se pueda y movilizar también el tema turístico.
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1: Y vamos precisamente con lo que publican esta mañana los diarios locales. Iniciamos con el Diario de Colima. Protestan en el CAM por falta de espacios. Madres y padres de familia del Centro de Atención Múltiple CAM, Roberto Solís Quiroga, cerraron las instalaciones del plantel para exigir una solución a la saturación de espacios y pedir la reubicación de la telesecundaria que comparte el mismo inmueble, una situación que, aseguraron, afecta a la atención de estudiantes con discapacidad. La protesta provocó la suspensión de las actividades escolares. Los manifestantes advirtieron que no permitirán el inicio de otro ciclo escolar bajo las mismas condiciones y demandaron fechas concretas para definir la separación de ambos planteles. Susana Jiménez, presidenta de la Sociedad de Padres de Familia, señaló que desde septiembre de 2025 han realizado gestiones ante la Secretaría de Educación sin obtener resultados. Denunció que algunos alumnos reciben clases en espacios improvisados que originalmente funcionaban como bodegas debido a la falta de aulas. Es una nota que publica en la primera plana del Diario de Colima Luis Rosales Chávez. Capturan a Antonio N., excoordinador de Ceferezos. La Fiscalía General de la República informó la aprehensión de Antonio N., ex colaborador de Genaro García Luna, y quien estaría relacionado con delitos de peculado y delincuencia organizada con la finalidad de cometer operaciones con recursos de procedencia ilícita. Al momento de su captura en Alcaldía Miguel Hidalgo, en Ciudad de México, el exfuncionario llevaba identificaciones falsas con varios nombres, además de celulares, y también poseía $2,500 y $36,590. La detención fue encabezada por personal de la Agencia de Investigación Criminal de la Fiscalía General de la República y elementos de la Secretaría de Seguridad y Protección Ciudadana. Aumentan quejas en Profeco Colima. La Procuraduría Federal del Consumidor en Colima ha registrado un incremento en el número de quejas presentadas por consumidores durante el presente año. Así lo informó el delegado estatal Miguel Valdivia Carrillo. Detalló que durante 2025 se recibieron aproximadamente 108 quejas, mientras que de enero a junio de este año ya se han presentado 61 inconformidades. El funcionario explicó que los principales motivos de las quejas están relacionados con incumplimientos en garantías de productos como automóviles, motocicletas, teléfonos celulares y otros aparatos electrónicos. Hay vigilancia por condiciones climatológicas. La Unidad Estatal de Protección Civil mantiene vigilancia permanente sobre una zona de baja presión con potencial de desarrollo ciclónico en el Océano Pacífico, que podría dar origen al primer ciclón tropical de la temporada, informó su director, Eric González Sánchez. Son las notas en la primera plana del periódico Diario de Colima. El noticiero. Confirman derrame de hidrocarburo. La Secretaría de Marina, a través de la Armada de México, por conducto de la Sexta Región Naval, confirmó la activación del Plan Local de Contingencias para derrames de hidrocarburos y sustancias nocivas potencialmente peligrosas en las zonas marinas mexicanas por presencia de hidrocarburo en inmediaciones del muelle turístico en la zona centro histórico de Manzanillo. Por lo anterior, de acuerdo a la dependencia, se desplegó personal especializado después de que la Administración del Sistema Portuario Nacional de Manzanillo informó sobre la presencia de derrame de hidrocarburo en inmediaciones de la terminal marítima de Pemex. Durante la inspección se detectaron manchas dispersas de iridiscencia superficial en el agua, la cual se concentró alrededor de las barreras perimetrales de la terminal de Pemex, por lo que se activó el Plan Local de Contingencia para derrames de hidrocarburos y sustancias nocivas potencialmente peligrosas en las zonas marinas mexicanas. Aquí yo creo que faltó es de dónde viene ese derrame, ¿no? Rescatan a perrito arrastrado por el río. Elementos de la Unidad Municipal de Protección Civil Colima rescataron un perrito que era arrastrado por la corriente del río Colima. De acuerdo a la información, la Unidad Municipal de Protección Civil, durante la tormenta registrada la mañana de este miércoles, recibió un reporte ciudadano en el sentido de que por la fuerte corriente del río Colima, que aumentó su nivel, un perrito era arrastrado y de esta forma pues lo rescataron de forma heroica. Semana Nacional de Salud beneficia a 145 mil personas. El gobierno del estado de Colima, que dirige la mandataria Indira Vizcaíno Silva, superó las metas programadas en la Semana Nacional de Salud Pública 2026, realizada del 23 al 30 de mayo con el lema "La salud nos une, es nuestro derecho", que representó una oportunidad estratégica para fortalecer la prevención y promoción de la salud, así como para contribuir a la consolidación del legado social del Mundial 2026 como plataforma de transformación y bienestar para la población. También publica el noticiero 1.500 reclamaciones en Colima ante la Condusef. Las reclamaciones contra instituciones bancarias en Colima han registrado un incremento durante los primeros meses de 2026. Segunda medalla en gimnasia de trampolín. Jitomateros y gobierno firman acuerdos, son las notas en la primera plana del periódico El Noticiero. El comentario, periódico de la Universidad de Colima. Esta mañana, en su primera plana, el periódico El Comentario publica: firma Trump una orden para retirar garantías laborales a 8,000 funcionarios federales. O sea, quiere decir que podrían ser despedidos, dicho de otra forma. El comentario gana 4 categorías en Premio Estatal de Periodismo 2026. México enfrenta a Serbia en su último ensayo antes del Mundial. Urgen cambios al T-MEC para combatir la violencia digital en México. Abrázate con anillo ambiental, la naturaleza, cultura y el turismo responsable. Dos profesores investigadores de la UDC ingresaron como jóvenes académicos a la Academia Mexicana de Ciencias. Jaime Alberto Bricio Barrios y Rosa Yolitzi Cárdenas María, investigadores de la Universidad de Colima, recibieron su reconocimiento como jóvenes académicos de la Academia Mexicana de Ciencias en el área de ciencias naturales. Esta es la primera vez que la Academia ingresa a sus filas jóvenes investigadores, pues los miembros regulares tienen trayectorias más amplias. En 2025 se fortaleció una categoría dirigida a jóvenes académicos e investigadores en etapas tempranas de su carrera. Esta modalidad busca brindarles un espacio para consolidar su trabajo científico y desarrollarse dentro de la AMC. Para lograr este ingreso, dijo Yolitzi Cárdenas en una entrevista, su trabajo es evaluado bajo un riguroso proceso por pares académicos en el que los postulantes deben demostrar su productividad científica, académica, trayectoria de investigación, impacto social y capacidad de colaboración. Tras cumplir con los requisitos establecidos y someterse a evaluación, se determina su incorporación a la academia. Una vez aceptados, dijo la joven investigadora, cuentan con 7 años para fortalecer y consolidar la carrera científica para después dejar esa categoría de jóvenes e ingresar como miembros regulares de la Academia Mexicana de Ciencias. Para Alberto Bricio, el ingreso representa el reconocimiento a una trayectoria de investigación ya construida, aunque muchas veces la palabra joven causa controversia porque son carreras tempranas. El hecho de que la AMC permita el ingreso, dijo, refleja que tienen una trayectoria de investigación científica y de impacto social consolidada. La nota completa la encuentra usted ahí, en la primera plana del periódico El Comentario. Diario Ventanas. Organización Salvemos Cuyutlán advierte impacto por derrame en la bahía. La organización Salvemos Cuyutlán publicó en sus redes sociales una serie de imágenes donde puede apreciarse el alcance del derrame de hidrocarburos sobre la bahía principal de Manzanillo. Sobre esto, dicho colectivo señaló que tal derrame abarca un área equivalente a más de 40 hectáreas, lo que implicará un impacto severo en la fauna y flora de las inmediaciones. Dijo que quienes operan el puerto actúan bajo el supuesto de que la ciudadanía no tiene herramientas ni elementos para descubrir el tamaño real del desastre y que mientras Asipona insiste en justificar la expansión hacia el vaso 2 de la laguna de Cuyutlán, las autoridades omiten el impacto visible que ya está destruyendo la vida marina en el malecón, la perlita y la terminal de cruceros. Esto fue lo que expusieron. Sobre esto mismo citaron que estas imágenes evidencian la magnitud de un ecocidio en desarrollo frente a las costas. Dijo que esta fuga de combustible fue reportada por pescadores a primera hora del martes 2 de junio y que apenas la mañana del miércoles 3 la Secretaría de Marina confirmó el hecho, aunque no precisó el origen ni el alcance de este vertimiento, así como tampoco qué tipo de material alcanzó las aguas marinas de la zona. También publica Diario Ventanas, confirma SEMAR derrame de hidrocarburo, que es el comunicado que acabo de hacerle mención hace unos instantes, publicado también en el periódico El Noticiero. Esto es lo que publica Diario Ventanas en su primera plana. El Servicio Meteorológico Nacional pronostica para este día que la interacción de una circulación ciclónica a niveles medios y altos de la atmósfera sobre el noreste de México, canales de baja presión sobre el interior del país, inestabilidad en altura y el ingreso de humedad mantendrán el temporal de lluvias en la mayor parte del territorio nacional, con lluvias fuertes a muy fuertes en regiones del norte, noreste, occidente y centro del país, además de lluvias puntuales e intensas en zonas de Coahuila, Nuevo León, Jalisco y Michoacán. Estas lluvias podrían acompañarse con descargas eléctricas, rachas de viento y posible caída de granizo. De igual forma, la onda tropical número 4 se integrará en la circulación de una zona de inestabilidad al sur de Chiapas, lo cual propiciará lluvias puntuales intensas en Puebla, Veracruz, Oaxaca y Chiapas, muy fuertes en Guerrero y Tabasco, así como chubascos y lluvias fuertes en la península de Yucatán. Finalmente, continuarán las temperaturas calurosas a muy calurosas en la mayor parte de México. En la región Pacífico Centro, donde se ubica Colima, se espera cielo medio nublado a nublado a lo largo del día, con lluvias puntuales intensas en Jalisco, hacia el norte y sur, y Michoacán, hacia el oeste y suroeste. Lluvias puntuales muy fuertes en Colima, hacia el norte del estado, y lluvias puntuales fuertes en Nayarit hacia el sur, todas acompañadas con descargas eléctricas y posible caída de granizo. Además, podrían originar el incremento en los niveles de ríos y arroyos, deslaves, inundaciones, encharcamientos y visibilidad reducida. Por la mañana, ambiente templado a cálido y por la tarde, caluroso a muy caluroso en la mayor parte de la región. Viento del oeste y suroeste de 10 a 20 kilómetros por hora, con rachas de 30 a 50 kilómetros por hora en zonas de Nayarit y Jalisco, y rachas de hasta 35 kilómetros por hora en Colima y Michoacán. Mar de fondo con oleaje de 1.5 a 2.5 metros de altura en las costas de dichos estados. Y esta mañana el dólar, de acuerdo a lo que publican portales bancarios, el dólar a la compra 16 pesos con 74 centavos y a la venta 17 pesos con 73 centavos. El euro a la compra 20 pesos con 11 centavos y a la venta 20 pesos con 12 centavos. Son ya las 8:27, tenemos una pausa, volvemos con más aquí en Informe 24. Le recuerdo nuestro WhatsApp 312-22-987-98. Volvemos.
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1: Eso en Informe 24, gracias a usted por el favor de su atención. Le recuerdo, puede hacer contacto con este informativo a través del 312-22-987-98 y también a través de la transmisión en streaming en Informe 24 Colima, Más que Noticias Colima, Contexto Colima, Plataforma Informativa y en Edgar Torres Velázquez. En esas cinco puede dejarme mensajitos, con todo gusto le daré seguimiento. Y hoy con el gusto de saludar aquí en el estudio, en esta entrevista, en esta charla, con el diputado Israel González Mendoza. Él es coordinador de la fracción parlamentaria de Movimiento Ciudadano en el Congreso del Estado. ¿Cómo estás, diputado? Bienvenido.
2: Muy buenos días, Edgar.
1: Buenos días.
2: Gusto saludarte a ti y a todo tu auditorio, y aquí estamos a la orden.
1: El trabajo legislativo, muchas veces vemos, bueno, se critica que levantar la mano, que acudir, pero en realidad es un trabajo de análisis, de debate, de confrontación de ideas, y también de pues estar al pendiente de las necesidades que tienen los representados, ¿no, diputado?
2: Sí, bueno, partiendo de que los tres puntos más importantes del trabajo legislativo, vale la redundancia, es legislar, uh-huh, leyes en beneficio de la comunidad o en este caso de nuestra entidad estatal. Posteriormente revisar la fiscalización de los, exacto, recursos públicos que se ejercen en nuestro estado y la capacidad de gestionar, de ser un puente entre la ciudadanía y las autoridades correspondientes para poderle dar solución a las demandas de la población. Esos tres puntos para mí son la base medular del trabajo legislativo. De ahí, bueno, vienen diferentes cuestiones que platicábamos antes de salir al aire sobre el tema, bueno, de tener un conocimiento, por ejemplo, de la comunicación, cómo, claro, saber comunicar el trabajo que tú estás ejerciendo en el desempeño de tu labor a la sociedad. En mi caso, yo no vengo de una formación política como tal, o yo le llamo de la clase política tradicional. Yo vengo del sector empresarial, entonces trato de sintetizar y de que mi narrativa hacia la población sea muy coloquial, sea muy, uh-huh, muy entendible y no técnica, porque de repente, o sea, de por sí ya es muy complejo el trabajo de legislador. Somos, entre broma y broma, dice que la verdad se asoma, pero somos de los más quemados, o sea, porque la gente tiene esa percepción de nosotros porque ve únicamente la parte final de nuestro desempeño, que, así es, levantar la mano a favor, levantar la mano en contra, pero atrás de ellos hay todo un equipo de trabajo. De tu persona también hay un proceso de estudio legislativo, de poder poder medir el humor social, de poder recorrer el estado, las comunidades, etcétera, para poder recibir las demandas, las denuncias, las exigencias de la población, las necesidades sobre todas, y poderlas trasladar a un tema de legislación que puedan ayudar a mejorar las condiciones de vida de las y los colimenses. Bueno, el trabajo de la bancada también, habemos quienes tenemos dos representantes, como en el caso de Movimiento Ciudadano, habrá otros partidos que tengan más, entonces también lo hace complejo poder tener el liderazgo para los que somos coordinadores, ¿no? O sea, sí, poder, claro, tener el liderazgo y la capacidad de convencimiento, primeramente de tu persona y lo que deseas, pero también a toda la bancada, para poderlos convencer de que esta es la línea, esta es la agenda legislativa que tenemos que llevar, poder tener un control de emociones, un control político, un control parlamentario.
1: Todo lo que conlleva el
2: trabajo. Sí, o sea, es un tema y también ha sido un error histórico por parte del Poder Legislativo no mostrarle, no enseñarle a la ciudadanía cuáles son los procesos previos a esa imagen que queda muy presente en el ciudadano, que es únicamente la de levanta manos. Entonces sí es un proceso que insisto, un vicio que se ha hecho, y ahora, bueno, yo que estoy aquí intentando hacerlo, intentando enseñarle a la ciudadanía cuáles son los procesos, y que con los resultados, que con la congruencia y la disciplina que le implemento, en este caso tu servidor y la bancada, poder convencer a la ciudadanía de que se sume, de que participe, de que necesitamos más ciudadanos sin tantos
1: involucrados
2: vicios, involucrados en la toma de decisiones para que esto cambie verdaderamente.
1: Diputado, hablas de agendas. Desde Buen Ciudadano, tú encabezas la bancada, sí. ¿Qué temas son los que han llevado ante el Congreso? ¿Cuáles han aprobado? ¿Cuál ha sido la trascendencia también?
2: Bueno, mi compañera y amiga, la diputada Cristina Lupien, tiene una escuela formativa en el magisterio. Ella es educadora de primera infancia. Tu servidor es empresario y activista ambiental, involucrados en política precisamente para poder tener injerencia en la toma de decisiones. Parte de nuestra agenda ha sido encaminada al medio ambiente. Tu servidor ha presentado una iniciativa en el Congreso para crear la ley de prevención y cuidados a la especie manglar en el estado de Colima, que bien sabemos que es un tema relevante, federal, pero también tiene que tener un candado estatal para vía de proteger el vaso, o sea, el vaso regulador, en este caso la laguna de Cuyutlán, que es un pulmón muy importante para la zona costera de Manzanillo, Cuyutlán, Armería, el estado y no se diga el Pacífico Centro Mexicano. Esa es una propuesta, una iniciativa que tenemos, como también hemos manejado un tema magisterial. Acabamos de presentar una iniciativa para reconocer con un premio de nombre Silvia Llerenas a la, a la educadora, a la educadora, en este caso para la sección 39 del Sindicato de Trabajadores del Estado. También nos han aprobado, logramos aprobar de 15 a 20 días las licencias de paternidad para trabajadores del gobierno del estado, municipios y organismos descentralizados. Esa ya está vigente.
1: Antes nomás había para las mujeres.
2: Para las mujeres únicamente. Ahora ya los hombres podrán gozar de 20 días de licencia de paternidad. También hemos propuesto crear un fondo estatal para la prevención y el tratamiento de niños con cáncer. Una ley para prevenir el reclutamiento infantil. O sea, tenemos alrededor de 13, 15 iniciativas muy buenas, muy sustanciales, que esperemos que puedan transitar, que se puedan cabildear y que quienes hoy gobiernen y tienen el control del Congreso puedan sumarse a estas causas ciudadanas, a estas necesidades que Colima tiene, así como también nosotros como bancada lo hemos hecho con ellos y junto con otras fuerzas políticas en beneficio de la sociedad.
1: Por cierto, ahora que hablas de medio ambiente, recién acaban de publicar los ganadores, ¿no? De esta, ¿cómo llamarle? Pues reconocimiento, sí, al esfuerzo que señalan.
2: El Premio Estatal de Medio Ambiente 2026. ¿Por
1: qué es importante que haya gente involucrada en el medio ambiente, diputado?
2: Mira, yo vengo de ahí. Mi última participación previa a poder tomar protesta en el Congreso del Estado fue en la Asociación Civil Vigilemos Manzanillo AC, BIMAC, una asociación ambiental enfocada en la concientización de la ciudadanía en materia ambiental. También formé parte del Tortugario Manzanillo, durante 7 años más o menos, en la protección de la especie en las costas de Manzanillo, porque mucha gente no sabe que a las costas colimenses llegan tortugas. De
1: hecho, tiene más enfocado hacia Cuyutlán, ¿verdad? Tradicionalmente, pero hay trabajo
2: en Manzanillo. Exactamente, en Cuyutlán por el tema del tortugario,
1: sí.
2: Pero en Manzanillo también existe un tortugario que lidera la doctora Sonia Quijano. Algo curioso, porque la doctora Sonia, una catedrática de la Universidad de Colima, chilena. Involucrada, avecindada en México y sobre todo en el puerto de Manzanillo hace más de 40 años y preocupada por una especie y por un entorno natural manzanillense. Y eso debería de llamar la atención, porque de repente nosotros que somos de aquí, tus servidores de Manzanillo, pues a veces vemos pasar las problemáticas o las necesidades y tiene que ser otra persona de otro país quien venga y de repente impacte y agarre ese liderazgo, agarre esa bandera y logró crear esto como un tema de prácticas para sus alumnos, y fue creciendo tanto con la involucración de diferentes actores empresariales, en mi caso, activistas, que fuimos conformando esto junto con un equipo de trabajo. Y cuando yo llegué, recuerdo más o menos, espero no equivocarme, que en la temporada de anidación de tortugas en el puerto de Manzanillo, bueno, uh-huh, en todo el país, que empieza en julio y que termina en diciembre, el primer año que yo llegué pudimos rescatar aproximadamente 350 nidos.
1: Es un número importante.
2: Pero hoy estamos arriba de 9,000 nidos.
1: ¡Ay, carambas! Sí, sí, sí.
2: Entonces, ahí con esto te das cuenta del crecimiento y la profesionalización que a cargo de la doctora y todo un equipo de trabajo de voluntarios, porque
1: todos
2: no se pagan,
1: son voluntarios,
2: ha logrado crecer. Y bueno, y hacia tu pregunta de que por qué es importante, bueno, porque el medio ambiente es todo, forma parte de todo. Hoy lo vemos, por ejemplo, en el proyecto que se tiene contemplado para la ampliación portuaria en Cuyutlán. Y si lo tocamos desde un tema de pragmatismo, decimos, bueno, pues el puerto como tal va a traer estos beneficios económicos para la entidad, para el Estado y desde luego para la Federación. Pero si nos vamos al fondo, lo que impacta esto, esta obra, esta ampliación, en todo, ¿no? En la biodiversidad. Y no con esto quiero decir que estoy en contra, sino que se tiene que abordar los temas con mayor profundidad. Tema de movilidad, en tema de vivienda, en tema de seguridad,
1: o sea, que no,
2: en tema de
1: fuera,
2: infraestructura hospitalaria. Ajá. Hoy lo vemos con el tema de electricidad.
1: También, ¿verdad?
2: El estado de Colima atraviesa una crisis de infraestructura eléctrica, que la estamos viendo recurrentemente con variaciones de voltaje y apagones constantes. Entonces imagínate qué se puede esperar para el estado de Colima en 10 años, cuando se prevea que haya arriba de 40,000 viviendas de las que hoy ya tenemos, con lo que implica esto, 3 o 4 integrantes de cada familia por casa. Si no arreglamos esta situación, se va a colapsar.
1: Se debe haber estudios del impacto ambiental que genera.
2: Ese es un tema, es un ejemplo, sí, de algo tan simple como desde tu casa empezar a tener una cultura de la separación de los residuos, los gobiernos, desde luego, poder tener rellenos sanitarios adecuados con un proyecto integral que permita la separación, porque recordemos que la basura junta es eso, basura, pero la basura separada genera, uh-huh, genera riqueza,
1: que
2: genera
1: no se recursos. Ha podido concretar nada, ¿verdad?
2: No se ha podido concretar y es un
1: que
2: tema.
1: Yo recuerdo que en el pasado ha habido ayuntamientos que inician, establecen como bases, pero terminan su mandato y no pasa, no prospera, ¿no?
2: Sí, es un tema, lo digo con todas sus palabras, con todas sus letras, es un tema de interés.
1: Y de educación.
2: De interés, partiendo del lado institucional y posteriormente de una falta de cultura. Y es ahí donde entramos nuevamente a la formación,
1: claro,
2: que te mencionaba. Lo que tenemos que hacer como diputados, lo que tú haces como maestro, lo que podemos hacer desde diferentes trincheras, en ir reeducando, en ir influyendo. Uh-huh. El problema es que no, nadie se quiere meter.
1: ¿Por qué?
2: Es pesado, tú lo sabes. Es pesado ser.
1: Requiere compromiso.
2: Sí, claro, requiere mucho compromiso, ajá, requiere mucha disciplina, presupuesto, tiempo. Pero bueno, siempre habrá alguien, que tome la batuta, que agarre el toro por los cuernos.
1: Y por eso desde el Congreso están reconociendo a todas estas personas que se han animado, como bien lo dices, o sea, dando parte de su tiempo, de lo que es, para pues traer desde la generación de conciencia hasta llevar a cabo acciones como esta que nos señalas, la del rescate de
2: claro,
1: de
2: claro, medio, y este, ¿no? y se empieza como todo en la vida, de cero. Falta apoyo gubernamental, es cierto. No ha habido mucho interés o se ve al medio ambiente como algo, lo relegan, como algo a veces hasta innecesario, cuando, te insisto, el medio ambiente gira y fluye en torno a todo. Entonces digo, es un reconocimiento importante, le da muchísima, bueno, alegría, ganas de seguir adelante en su trabajo de concientización ciudadana a los ganadores. Pero no solamente que quede ahí, hay que darle seguimiento, hay que darle apoyo, hay que enseñarlos también, así como a gestionar recursos hacia las instituciones gubernamentales, pues también enseñarles el caminito para que puedan ir a tocar las puertas a las empresas, uh-huh, y que esas empresas se conviertan en empresas socialmente responsables. Y todo eso va generando un círculo virtuoso, que el problema en México es que se cortan los círculos.
1: Sí, tiene que haber seguimiento.
2: Tiene que haber seguimiento, porque si no, pues ya vas avanzando, se corta y va para atrás y empiezas de cero y se vuelve muy complejo. Pero bueno, es ese tema, es ese tema muy importante, y bueno, nosotros desde el Congreso del Estado, pues seguimos pujando.
1: Diputado, ¿algo más que agregar? ¿Algo que esté haciendo también tu bancada? Que a lo mejor digas que la ciudadanía se involucre o debe de saber también. Y también, ¿cómo puede seguirte, no? Para saber lo que estás trabajando.
2: Bueno, me pueden seguir en mis redes sociales como Israel González en Facebook. Y en Instagram me siguen como israel.gonzalezm. Uh-huh. Ahí estamos platicando de todas las actividades que tenemos en el Congreso del Estado, así como algunas sus actividades partidistas que también son partes de mis responsabilidades al integrar la comisión operativa de mi partido. Uh-huh. aquí en Colima, donde también formo parte de la toma de decisiones. También abrirle las puertas de mi oficina ahí en Ignacio Manuel Altamirano 248 a la sociedad, a quien pueden ir, que puedan confiar en mi persona, en la bancada, para hacer un puente. Muchas de las iniciativas que hemos presentado precisamente han sido propuestas y necesidades sociales de algunas asociaciones civiles, así como de algunos grupos de empresarios o ciudadanía en general. Las hemos tropicalizado, le hemos dado forma a un marco jurídico, las hemos presentado al Congreso con el respectivo crédito y el empoderamiento que necesita quien hace la chamba.
1: Diputado, te agradezco mucho esta charla. Buenos días.
2: Un gusto.
1: Hasta pronto. Vamos a una pausa. Son ya las 8:47. Volvemos con más después de estos mensajes aquí en Informe 24.
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0: 2024. El grupo I de la Copa del Mundo 2026 está encabezado por el equipo de Francia, que ya fue anfitriona en dos mundiales, siendo campeones en 1998 al derrotar a Brasil 3-0. Los galos abrirán su participación en esta justa mundialista el 16 de junio, enfrentando a su similar de Senegal en el estadio MetLife de Nueva Jersey. Complementan el grupo las selecciones de Noruega y de Irak, que tendrán también como sedes las ciudades de Boston y Filadelfia, en los Estados Unidos, y de Toronto, en Canadá. Grupo Audiorama Comunicaciones trajo para ti la cápsula mundialista de hoy.
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1: Falta ya 9 minutos para las 9. 9 minutos para las 9. Tengo mensajes por acá. Van a cobrar el teléfono. Dice Maldonado, dice: buenos días. A estas horas de la madrugada, el ciego Maldonado ya está despertado. Mándele un saludo y un abrazo tote. Para la abuelita más chula que se llama Maricruz. Es el noticiero, Maldonado. Me que quería escribir para acá las dedicaciones. Muchas gracias. Por acá Everardo, bueno, que nos agradece también por las noticias y bueno, por llevar los mensajes también. Dice que nos va a seguir escuchando ahí en Manzanillo. Muchas gracias, Everardo, también muy amable de su parte. Oiga, pues allá en Información Nacional, la presidenta de México, Claudia Sheinbaum, destacó que el gobierno de México realiza obras comunitarias que generan grandes transformaciones a través de una inversión este año de 70 mil millones de pesos para la conservación de carreteras federales libres de peaje, obviamente, de cuota, y caminos alimentadores, y particularmente para 888 kilómetros de caminos artesanales, a los que se destinarán anualmente de 2027 a 2030 cerca de 6 mil millones de pesos en beneficio de 327 mil habitantes. El secretario de Infraestructura, Comunicaciones y Transporte, Jesús Esteban Medina, también detalló que además en proyectos de infraestructura se cuenta con 3.042 licitaciones, 1.703 adjudicaciones por 68.115 millones de pesos, 558 en proceso por 25.157 millones de pesos y 781 por licitar en junio por 45.854 millones de pesos.
2: Hoy lo dedicamos a la repavimentación, bacheo, con este modelo nuevo que tiene SICT, a caminos artesanales y caminos rurales, que ahora se está incorporando nuevas tecnologías para poder hacerlos de más largo plazo. Normalmente entra la máquina y en el camino de tierra solamente lo arregla, y ahora se están incorporando otros materiales que permiten que dure mucho más tiempo. Además, están todas las nuevas carreteras y puentes que está haciendo la SICT, escuelas, y ahora también van a ser los hospitales.
1: Fue parte de lo que dijo la presidenta de México en este sentido al anunciar la inversión que se tiene en el tema de carreteras. También agregó que para la atención a la red federal libre de peaje se han intervenido ya cerca de 4.000 kilómetros con 20 trenes de repavimentación, y este año llegan 11 más, con lo que se tendrá uno en cada estado. Como parte del megabachetón se tienen 239 cuadrillas de trabajo con 1.435 trabajadores y 1.897 máquinas. Además, se adquirirán 62 equipos de bacheo que llegarán este año, mientras que en la conservación de autopistas de la red Capufe informó que este año se atienden 4.037 kilómetros de repavimentación y bacheo, 129 plazas de cobro y 22 puentes. Informó que además se implementa el sistema de control, evaluación y monitoreo con brigadas de supervisión conformadas por 108 vehículos y 247 trabajadores que realizan recorridos, identificación de incidencias, registro en el sistema, seguimiento y monitoreo, así como atención de incidencias en 72 horas y verificación de atención. Agregó que con el programa general Lázaro Cárdenas invierten 6.330 millones de pesos hacia el 2027 para atender 1.162 kilómetros en una primera etapa en 2025, donde se invirtieron 829 kilómetros y este 2026 se trabaja en 226. Fue lo que dio a conocer tanto la presidenta Claudia Sheinbaum, así como el titular de la Secretaría de Infraestructura, Comunicaciones y Transportes del Gobierno de México, Jesús Esteva, pues dando cuenta, ¿no?, de estos trabajos de reparación de vías que son sumamente necesarias y que pues se ha propuesto en este sentido el gobierno de México pues dar solución. Y esta mañana en la conferencia mañanera, el titular del Instituto Mexicano del Seguro Social, Zoe Robledo, destacó la rehabilitación de 64 canchas en todo el país en el marco del Mundial Social. Además resaltó el impacto de torneos clave como el futsal femenil, fútbol sin correr para adultos mayores y el torneo T21. Es parte de lo que declaró esta mañana Zoe Robledo Aburto.
3: IMSS, el Mundial Social cumplió su tarea, hicimos comunidad, recuperamos espacios y convertimos canchas en semilleros en todo el país. Si nos pueden poner la primera, fueron 64 espacios y canchas rehabilitadas para la práctica del futsal, el fútbol de salón, en 32 estados, en 39 municipios del país, con especificaciones oficiales de esta disciplina de futsal para espacios deportivos seguros y funcionales. Y también en la siguiente hicimos 3 torneos, el torneo de fútbol de salón femenil más grande que se ha realizado en nuestro país, participaron 320 equipos y 3.539 jugadoras, se organizó exclusivamente para equipos femeniles en la categoría sub-21 con el propósito de ser la cantera para una selección nacional y participar en el próximo mundial de futsal femenil de la FIFA que se llevará a cabo en 2029. Hubo también visoría y detección de talento. La final fue en el Parque Ecológico Lago de Texcoco. Las campeonas fueron la selección de Chihuahua. La que sigue.
1: Es parte de lo que se ha señalado esta mañana en la conferencia mañanera. Con esto llegamos al final de Informe 24. Le agradezco mucho el favor de su atención. Yo soy Edgar Torres Velázquez. Buenos días. Páselo bien.
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1: Las 10 de la mañana con 3 minutos. Hoy estamos a jueves 4 de junio del año 2026, amigos de Super 98.9. Yo me siento súper el día de hoy, que parece otro día, otra época, otra temporada, porque ayer como estábamos con un viento, un clima lluvioso, nublado, pero el día de hoy, bueno, pues ya salió el sol y esperemos que se quede un buen rato para que la ropa se seque, la verdad que sí. Oigan, bueno, pues estamos a 4 de junio. Recuerden, este mes ya iniciamos con el verano próximamente, pero pues todavía andamos en primavera. Así que bueno, también les contamos que ya solamente falta una semana para que sea la inauguración del Mundial de Fútbol en nuestro país, en México, que va a estar súper chido. Así que hay que estar muy emocionados y muy al pendiente de esta bonita inauguración. Y bueno, pues les damos la bienvenida, yo soy Carlos Topete, voy a estar con ustedes de 10 a 11 de la mañana con mucha información musical y de cine, que por cierto, iniciamos con esta nota. Fíjense que hay una película de 2022 que se llama Vértigo y es una película que no es apta para todos aquellos que tienen miedo a las alturas, que tienen acrofobia, porque pues la trama es de que unas chicas se quedan atoradas a 600 metros de altura. Bueno, pues resulta que ya lanzaron el tráiler esta mañana de lo que viene siendo la película de Vértigo 2, que muchos de nosotros ya estábamos esperándola, porque déjenme les digo, yo la vi y sí te agarras del asiento porque te sientes que estás ahí arriba también al igual que ellas. Entonces, ¿cuándo va a salir esta película? El 2 de septiembre. Y se llama Vértigo 2.0. Así que bueno, hay que estar muy al pendientes de este estreno próximamente. Vámonos con música. Empezamos con Shakira, con esto que se llama Algo Tú, aquí en Super 98.9.

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1: La, la, la, la. Bueno, amigos, son las 10 de la mañana con 22 minutos. Continuamos con más acá en Super 98.9. Hoy estamos a jueves y mañana viernes regalamos este pastel. Así que si tú quieres pastel y cumples años esta semana, a partir del lunes 1 de junio al 7 de junio, anótate con tu nombre completo, tu fecha de cumpleaños y tu teléfono al 312-22-987-98 para que participes para ganarte este pastel de Claudette en el super cumpleañero. ¡Saludos! Gaby Guerrero dice: hola Carlitos, excelente jueves. Igualmente para ti, mi querida Gaby. Y oigan, ahí les va esta información. Pues resulta que hay una película que está en cartelera que se llama The Amazing Digital Circus. Y oigan, yo no pensaba que en realidad le fuera tan bien. Les voy a platicar esto. Es la película número uno en este momento en Colima. Y bueno, pues tan solo para decirles que el día de hoy estamos checando por aquí la cartelera y está todo lleno. Todos los horarios ya está lleno el día de hoy y mañana está a punto también de llenarse los dos horarios. Órale, le está yendo muy bien. Es una película de animación y este es el acto final. Se llama El Último Acto. ¿Y qué es The Amazing Digital Circus? Bueno, es una serie que pasan por ahí por internet digital que se trata de comedia oscura. Ahí está. Entonces, bueno, le está yendo súper bien. Y bueno, si ustedes quieren boletos, apúrense porque realmente ya quedan unos pocos para la función de mañana. Así que es la película número uno en Colima. Y por cierto, le enviamos saludos a todos los que hace unos días pues nos enviaron mensaje que estaban muy emocionados para ver esta película. Creo que era José Leonardo que quería ir a ver la película y le mandamos un saludote. Y yo creo que ha de estar súper, súper emocionado de poder ver esta película. Muy bien. Bueno, le quiero enviar un saludote muy especial a toda la familia Super. Saludos a Francisco Karim, a Pedro, Gaby Guerrero, José Camacho, Mariel Janay, Víctor Valladares, a todos los que andan por acá con nosotros a través del WhatsApp al 312-22-987-98, que nos regalan todo su cariño. Y bueno, pues tengo por acá más música, pero vamos a irnos con una frase que les tengo el día de hoy, que dice: una sonrisa es lo más bonito que puedes ponerte. ¡Vámonos con más música! El día de hoy yo me siento súper 98.9.

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2: Escuchamos a Kenia Oz acá en Super 98.9 solamente. Faltan ya 24 minutos para que den las 11 de la mañana. Oigan, los rumores son ciertos. 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Bueno, amigos de Super, fíjense que les vamos a platicar de esta película que está en este momento en cartelera, que es la película de He-Man. Fíjense que este personaje en realidad es que no nos ha abandonado por mucho tiempo. En realidad es que ya son más de 4 décadas que ha estado con nosotros, no solamente por caricaturas, sino en realidad ha tenido a lo largo del tiempo pues algunos live action. En 1985 fue un live action, perdón, 1987, y también, bueno, han sido algunas series, algunas caricaturas que durante a lo largo del tiempo pues se han presentado, pero pues ahora toca pues otra vez poderlo disfrutar en un live action en este 2026 que ya está en cartelera. Así que se llama Amos del Universo y pues desde 1983, que fue su inicio de los Amos del Universo de He-Man, bueno, pues ahora las generaciones nuevas lo van a poder seguir disfrutando en el cine. Así que para que se vayan a ir con toda la familia al cine, a Cinépolis Centralia, y disfruten de esta película que ya está en este momento ahí en cartelera y es clasificación B. Es de aventura, acción y ciencia ficción. Se llama Amos del Universo. Bueno, vámonos con más música. ¿Qué les parece si nos vamos a escuchar esta canción con Rihanna? Se llama Only Girl. Solamente falta 21 minutos para que den las 11. Aquí yo me siento Super 98.9.

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2: El grupo I de la Copa del Mundo 2026 está encabezado por el equipo de Francia, que ya fue anfitriona en dos mundiales, siendo campeones en 1998 al derrotar a Brasil 3-0. Los galos abrirán su participación en esta justa mundialista el 16 de junio, enfrentando a su similar de Senegal en el estadio MetLife de Nueva Jersey. Complementan el grupo las selecciones de Noruega y de Irak, que tendrán también como sedes las ciudades de Boston y Filadelfia, en los Estados Unidos, y de Toronto, en Canadá. Grupo Audiorama Comunicaciones trajo para ti la cápsula mundialista de hoy.
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1: Solamente faltan ya 9 minutos para que den las 11 de la mañana. Escuchamos esta canción con Carlos Vives que se llama Te Dedico acá en Super 98.9. Oigan, pues ¿qué creen? Esta mañana pues ya se ha revelado pues el póster oficial de la nueva película de la Era del Hielo 6. ¿Cómo la ven? Se va a llamar esta película... Punto de ebullición y va a salir el 5 de febrero del año 2027, ya saben, con todas las aventuras que nos tienen acostumbrados esta fabulosa manada. Y trata, bueno, que hay deshielo por ahí y los casquetes polares, bueno, pues están derritiendo rápidamente, lo que van a, pues, lo que ocasiona que tengan que buscar, pues, nuevos lugares para poder vivir. Entonces, bueno, se ve súper divertida y también ya salió, de hecho, pues, el tráiler oficial, pero bueno, todavía falta algo, va a ser el 5 de febrero del 2027, cuando se estrene esta película de la Era del Hielo. Por lo pronto, recuerden que tienen, pues, todo el tiempo para poder ponerse al día por si no han visto alguna. Luego nos atrasamos, yo todavía me falta de ver por ahí algunas la 4, la 5, para ya cuando llegue la 6 poder estar al día y poder disfrutarla al máximo y al 100%. Oigan, tengo por acá saludos para Nadia Gallardo, que dice que va rumbo al trabajo, que se siente súper y nos manda saludos. Buen día para todos. Igualmente para ti, Nadia, muchísimas gracias, que tengas un día muy productivo, muy feliz. Y bueno, con esto ya nos vamos a despedir, el tiempo se ha terminado. No sin antes agradecerles por su compañía, ya saben que somos Grupo Dirama Comunicaciones, estamos conectados contigo y nos pueden también seguir a través de las redes sociales. En Facebook nos encuentran como Super 98.9 y en Instagram también como Super 98.9. Oigan, y pues hoy estamos a jueves, y ¿qué es jueves? Pues el día de tarot. Así que pueden enviar sus preguntas de una vez, porque ya está a punto de llegar por acá Dani García en Zona Super con Jessy. Junto a Jessy, ya saben que pueden enviar pues preguntas para lo que quieran preguntarle al tarot. Al ratito, de 11 a 1 de la tarde es el momento ideal. Y ya saben que no decimos nombres, así que ahí nos envían su mensaje 312-22-987-98 para que participen con nosotros. Vamos a despedirnos con esta canción que es con Los Ángeles Azules. Esto se llama Mi Nuevo Trauma con Melissa Robles. Yo soy Carlos Topete, les envío un fuerte abrazo, disfruten su jueves y recuerden sonreír. Yo los escucho mañana a las 10 de la mañana. Me siento súper 98.9.

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3: ¿Cómo están? ¿Cómo están? Muy, pero muy buenos días. Es un placer saludarlos como siempre a través de Zona Super en Super 98.9. ¿Cómo están? ¿Cómo les amaneció en este jueves? Espero que todo bien. Ya es jueves de tarot, así que estamos muy emocionados. Como que cambia en general la vibra y tenemos ya en cabina por acá a Jessy con nosotros. ¿Cómo estás, mi Jessy?
4: Muy bien, muchas gracias. Una semana más que me invitan. Es un placer estar aquí.
3: No, hombre, al contrario, mi Jessy. ¿Cómo está el universo? ¿Qué nos dice la luna? ¿Qué está haciendo de las suyas o ya se calmó? ¿Cómo
4: ya vamos saliendo? Hoy salimos de la luna llena y ya empezamos luna nueva mañana.
3: Ok, perfecto. Entonces, ¿quiere decir que ya a lo mejor lo que estaba medio trabadito se va a destrabar o cómo está la cosa?
4: Se va a destrabar, acuérdense que ya son los 6 meses, hay que empezar a prender veladoras de limpias, abre caminos, 4 caminos, destrancadera para que empiece amplificar nuestro, pues ahora sí, nuestro fin de año, aunque falta 6 meses, pero vamos quitándonos.
3: Desde ahorita.
4: Desde ahorita.
3: Perfecto, bueno, pues ahí está la recomendación. Carlitos Topete en los controles, mi nombre es Dani García, y bueno, pues ya saben que somos Grupo Audiorama Comunicaciones, nos encanta estar conectados contigo, así que pues manda tu mensajito de WhatsApp, hoy es jueves de tarot, ya saben que este programa es 100% de entretenimiento, y queremos que participen con nosotros. ¿Cómo pueden participar y mandar su preguntita y aprovechar que está Jessy con nosotros y que les diga ese mensajito que quieren escuchar? Pues mandar mensajito de WhatsApp al 312-22-987-98 con el hashtag Me Siento Súper 98.9. Nos hacen una preguntita de lo que quieran, del amor, del dinero, de la salud, de lo que ustedes quieran, y nos ponen lado derecho o lado izquierdo para que Jessy sepa qué lado del mazo de las cartas va a tomar para darles ese mensajito. Yo siempre les recomiendo que se pongan, obviamente no decimos nombres en este programa específicamente, aunque los tenemos registrados, pero sí les recomiendo siempre que pongan como alguna palabra o algo para que sepan que es su pregunta, porque hay veces que se parecen muchísimo las preguntas. Entonces, para que sepan que es el mensaje para ustedes, ¿ok? Vámonos con la música, vayan mandando un mensajito, porque ya en el siguiente bloque comenzamos de lleno con este jueves de tarot. Bienvenidos, bienvenidas a Zona Súper de Súper 98.9.

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0: Oigan, ya estamos de regreso, ya vamos a entrar de lleno con las preguntitas de este jueves de tarot, que está Jessy con nosotros. Así que yo siempre les digo, aprovechenla, que aquí está, para que le hagan cualquier pregunta. Y acuérdense que aunque los tenemos registrados, pues ya saben que no decimos sus nombres, para que ahora sí que pregunten sin ningún problema, ¿va? Dice por acá, hola, buen día, excelente jueves, bendiciones para este mes, para este inicio de mes, mucho éxito. Mi pregunta de este jueves, ¿cómo me irá en lo personal, ya que traigo la venta de mi casa y quiero saber si se concretará? Me siento súper. ¿Nos dijo lado, verdad? Ay. Bueno, pues vamos a ayudarle. Acuérdense que nos tienen que decir lado derecho o lado izquierdo, ¿ok? Así que yo voy a elegir el derecho para ayudarte, pero pues tú acuérdense de hacer su preguntita y lado derecho o lado izquierdo.
1: Mira, sí se va a vender, pero ahorita por el momento hay obstrucción. Te han salido compradores, pero no te han dicho sí. Entonces te recomiendo que compres una veladora de abre caminos y una de suelta dinero.
0: Ok, por acá dice, buen día, la vez pasada Jessy me dijo que colocara un vaso con agua en el buró que está al pie de mi cama. Lo puse y el vaso y cuando iba a tirar el agua, el vaso neta pesaba mucho. Pero yo no sé, ya no lo volví, ¿qué? ¿Qué?
1: Ya no lo volvió a poner.
0: Pero ya no se volvió. Ah, ¿qué tiene que ver el gato? A ver, espérenme.
1: Es que acuérdate que el gato se quedaba viendo de una parte.
0: Ah, ok. Ajá. Dice, pero ya no se volvió a pelear el gato con el espíritu que se metía porque se puso el vaso bien pesado. Lado izquierdo, bendiciones. Ah, eso pasa.
1: Sí, eso, el agua va limpiando. Entonces, aquí yo nada más te recomiendo volver a poner el vaso hasta que se vaya la vibración. Y te recomiendo que compres una veladora que se llama Arcángel San Miguel o en su defecto Mano Poderosa.
0: Ok, oye, qué locochón, yo no me acuerdo del, ahora sí que no me acuerdo de la pregunta pasada y Jessy se acuerda del Judy, ¿qué tiene que ver el gato? Entonces ella decía que se peleaba con el espíritu.
1: Es que acuérdate que el gato se ponía a gruñir y se quedaba fijo en
0: algo. Entonces después de que se puso el vaso
1: absorbió eso.
0: Ok, perfecto.
1: Es bien importante que tengan cuando ustedes sientan entidades o algo, esa parte no se va a acercar. Porque a veces que las entidades atacan a las personas.
0: Okay.
1: Esta vez no te atacó porque estaba el gatito. Pero si no hay gente así, avienten el vaso, así como si sientes como la presencia, aviéntalo y ellos se retiran.
0: Ok. Uh-huh. No, al rato voy a traer una ventadera yo, así que... Pero bueno, dice, por acá dice lo general, lado derecho, Capri. Vamos a ver.
1: Muy bien, ahorita... Estás un poquito estresado por lo de la economía. Tienes entrada de dinero, pero así como entra el dinero se va. Te recomiendo que compres una veladora de limpias y otra de abrecaminos.
0: Ok, perfecto. Oigan, pues nos vamos con música. Manden sus mensajitos, por favor, al 312-22-987-98. Recuerden hacer una pregunta y decirnos lado derecho o lado izquierdo para que sepa Jessy qué lado del mazo de las cartas va a tomar. ¿Ok? Vámonos con la música. 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

0: Continuamos en este jueves de tarot, pero antes de continuar leyendo sus mensajitos, que les agradecemos siempre que estén participando con nosotros. 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Y bueno, pues vamos a continuar en este jueves de tarot. Así que estamos recibiendo todos sus mensajitos al 312-22-987-98. Y por acá nos vamos con otra preguntita, dice: hola, buenos días, acerca del comentario del gato en mi casa me pasó algo parecido. Mi perrita veía hacia arriba de la otra recámara de mi casa y notábamos que tenía miedo. Pensamos mi esposo y yo que tal vez era un fantasma. Como soy creyente, eché agua bendita, prendí un cirio y recé. A partir de ahí mi perrita ya no se siente tanto miedo. Deseo saber si esa es cosa que estaba en mi casa, si ya se retiró, lado derecho, gracias. A ver, vamos a ver. Ya está checando las cartas Jesse.
1: Sí, sí, era una entidad. Y qué bueno que no pasó a mayores, porque a diferencia de los gatos, los perritos no resisten y se mueren.
0: Ok, por acá dice: me siento súper 98.9, yo quisiera saber en lo laboral, lado derecho, saludos Jesse y Dani.
1: Gracias. En lo laboral viene algo nuevo, pero traes como muchas trabitas. Hay cosas que no has como superado y tampoco has avanzado mucho. Te recomiendo que compres una veladora de destrancadera y una de abre caminos.
0: Perfecto. Por acá dice: me siento súper 98.9, yo quisiera saber en lo general, lado derecho.
1: Va a llegar un dinero que estaba trabadito y va a empezar a fluir. Te sale la rueda de la fortuna. Cuestiones que querías hacer, cambios materiales, ya sea un carro, meterle algo a la casa y todo, sí se va a lograr. Hay una persona que pues ya es un ancestro, no sé si es tu abuelito o tu abuelita, pero es alguien que está en el cielo, dice que lo que pidas se va a dar.
0: Por acá dice: me siento súper 98.9, yo quisiera saber en el amor, ¿qué está pasando? Ya tengo mucho tiempo sin pareja, lado derecho.
1: Está pasando que vives mucho del pasado, no has cerrado ciclos. Suelta, agradece para que empiece a fluir. Te recomiendo que compres una veladora de Venus del amor y una de limpias.
0: Dice por acá: hace ratito preguntamos en lo general, lado derecho, Capri dijo, ¿qué velas me dijo? Disculpa.
1: ¿Cuál era la pregunta?
0: En lo general.
1: Ah, sí, que traías unas trabitas, sí.
0: Ajá.
1: Es destrancadera y abre camino.
0: Aquí se la estoy escribiendo. ¿Desqué?
1: Destrancadera y abre caminos.
0: Destrancadera y abre caminos. Ok. Oigan, nos vamos con música. Ahorita vamos a continuar con las preguntitas. Vámonos con la música. Recuerden mandar su pregunta y poner el hashtag me siento super 98.9. Y su pregunta al lado derecho o lado izquierdo. Y recordarles también a los super cumpleañeros que quieran participar, si esta semana están cumpliendo años, ya saben que los invitamos a participar en esta promo que tenemos todas las semanas para que se puedan llevar un delicioso pastel de Pastelerías Claudette. 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Vámonos con la música, estás en Zona Súper de Súper 98.9.

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0: Las 11 de la mañana ya con 51 minutos, 11 con 51 minutos. Fíjate que me acaba de caer el 20, que la edad se mide en el correo electrónico que tienes actualmente. Generacionalmente hay un tema ahí, ¿no? O sea, si usas Hotmail, si usas Gmail, si usas iCloud, si usas... O sea, ¿no?
1: La época.
0: Sí. ¿Qué época eres tú, Jessy? Yo voy a decir sin miedo al éxito, soy Hotmail. Yo también. Carlitos, ¿qué correo?
2: Pues yo pasé por todas las épocas, pero soy Gmail.
0: Ah, no, pues yo también pasé por todas las épocas, pero eres Gmail.
2: Yo Gmail.
1: Pero conoció Hotmail. Sí, tuviste.
0: Y si tuviste. Y no vamos a decir cómo te llamabas, pero si tuviste. Ahí está. Oye, porque antes le poníamos nombres súper chistosos, ¿no? Ya cuando lo querías dar en el trabajo, así, cornetita, quién sabe qué. Mariposita, no sé qué tanto. Ponías el nombre de tu personaje favorito.
1: De hecho, había una canción.
0: El chaparro, quién sabe qué.
1: Te di todo mi amor. @hotmail.com.
0: ¿Sí? La voy a buscar.
1: Sí, la voy a buscar.
0: Sino que grueso, ¿no? O sea, en eso se mide la edad también. ¡Oh, qué miedo! Bueno, oigan, vamos a continuar con las preguntitas en este jueves de tarot, después de nuestro recreo de 3 minutos que tuvimos aquí con los... Es que me impacté, dije, oye, sí es cierto, o sea, y en eso puedes medir como muchas cosas. Sí. En los programas de televisión que veías, los comerciales de los que te acuerdas, las modas, bueno, pues muchas cosas, pero sí me cayó el 20 que con el correo electrónico está cañón. Es más... Tanto que ni entendía la referencia de un video que vi que le tuve que preguntar a Carlitos, ¿por qué están diciendo esto?
1: Sí.
0: Pero bueno, ay, no. Un golpe de realidad me acabo de dar ahorita. Por acá vamos a leer preguntitas. Dice, hola, me siento súper 98.9. Yo quisiera saber cómo me va a ir en mi trabajo. Lado derecho.
1: Bueno, ahorita en tu trabajo está como pesadita la vibración y te has sentido como muy cansada e incómoda. Va a ir mejorando. Te recomiendo que compres una veladora de abre caminos y una de limpias.
0: Jessy, ¿dónde podemos conseguir esas veladoras, por ejemplo, ahí en tu tiendita? Cuéntanos cómo nos podemos comunicar contigo.
1: Claro que sí, es 312-241-0505. Me mandan un WhatsApp, le mando la dirección y la ubicación.
0: Perfecto. Por acá dice, me siento súper 98.9. Yo quisiera saber en lo general, lado derecho, saludos a mi mamá que me está escuchando.
1: Muy bien.
0: Pues lado derecho.
1: Ajá. Ahorita has tenido como una sensación de hartazgo y te sientes frustrado donde estás. Pero va a ir avanzando poco a poco. Si tienes como un cierre de camino, por eso las cosas se te han dificultado. Te recomiendo que compres una veladora de ruda, albahaca y romero y otra que se llama Cuatro Caminos.
0: Perfecto. Oigan, manden sus mensajitos. Aquí está Jessy para recibir sus mensajitos. Aprovechenla. Ya ahorita nos queda una hora de programa, entonces manden mensajitos al 312-22-987-98. Nos vamos con más música. 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

0: ¿Ok? Bueno, vamos a continuar con las preguntitas que tenemos por acá, con las preguntitas de este jueves de tarot, ¿ok? Así que espérenme, déjenme voy a buscar el mensajito. Acá está. Por acá dice, Anónimo, dice, me siento súper 98.9. ¿Cómo me va a ir en lo general? Aunque hay algo que me inquieta más. Lado derecho, gracias. A ver.
1: Pues mira, tienes un cierre de camino. Te inquieta porque no te sientes seguro y porque ves que las cosas que estás haciendo no están saliendo a tu favor. Te recomiendo que compres una veladora de limpias y otra de abre caminos.
0: Dice por acá, hola, buen día, me siento súper, bendiciones. Las cosas no me han salido como pensaba. Deseo que el tarot me responda cómo saber que las decisiones que voy a tomar son las correctas. Gracias, bendiciones, Capricornio, lado derecho.
1: A ver. No te han salido y no son las mejores, no porque estés mal, sino porque tú tienes un cierre de camino. Hay que abrirlo y hay que poner unas veladoras que se llama Ruda Albahaca y Romero, abre caminos, y una de San Benito. Y las cosas que vayas a hacer, a nadie se las platiques.
0: Ok. Por acá dice, me siento súper 98.9. Yo quisiera saber en lo general y quiero saber en el amor. Lado derecho.
1: En lo general has tenido un poquito de traba. Las cosas no han fluido y tú reniegas. No hay que renegar. En cosas del amor tienes que ser un poquito más positivo en todo. Cierra tu ciclo pasado para que empiece a fluir. Te recomiendo que compres una de Abrecaminos y una de Venus del Amor.
0: Perfecto. Por acá dice, hola Jessy, hola Dani, me siento súper 98.9. Yo quisiera saber la relación familiar. ¿Tenemos posibilidades de arreglar las cosas o de plano ya se perdió la convivencia? Lado derecho.
1: Sí pueden reconciliar, nada más que les va a costar mucho trabajo. Te recomiendo una veladora de limpias y una de la Sagrada Familia.
0: Perfecto. Oigan, pues nos vamos con música. Les late, son las 12:11. Vámonos con la música. 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
1: Oigan, ya estamos de regreso, 12 con 21 minutos, 312-22-987-98 es nuestro WhatsApp para estar en contacto directo. Y antes de irnos con las preguntitas de WhatsApp, precisamente en este jueves de tarot, déjenme hacerles una recomendación deliciosa. 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
1: 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Oigan, pues vamos con las preguntitas en este jueves de tarot. Gracias a todos los que están por acá participando con nosotros. Ah, ok, ahorita te lo escribo. Por acá dice, me siento súper 98.9, yo quisiera saber en lo general, lado izquierdo.
3: Bueno, ahorita en cuestiones del amor has estado muy confundido y las cosas no te han salido. En lo del dinero empieza a fluir, te sale la rueda de la fortuna, viene dinero, viene abundancia y viene todo. Te recomiendo que compres una veladora de San Benito para las envidias.
1: Perfecto. Por acá dice, me siento súper 98.9, yo quisiera saber en lo general y mi negocio, he tenido días difíciles, lado izquierdo.
3: Si has tenido días difíciles porque está lleno de envidia, te recomiendo que compres una veladora de limpias y una de San Benito para que empiece a fluir.
1: Y yo creo que, ¿sabes qué? Hace rato que dijiste que yo siento que una cosa importante que podemos hacer para evitar las envidias es como lo que tú decías hace rato, no contar nada.
3: Así es.
1: ¿Verdad? Es que yo creo que entre más silencios haya, digo, sea, tú sabes, a las personas.
3: Familia.
1: Sí.
3: Sea lo que sea.
1: Ahí está. Por acá dice, me siento súper 98.9, yo quisiera saber en lo general, saludos a Fátima, lado izquierdo.
3: Tienes un cierre de camino, las cosas no te han salido y de repente tienes entrada de dinero, pero así como entra, se te va. Te recomiendo que compres una veladora que se llama Sagrada Familia y una de Rudolf Bacari Romero.
1: Perfecto. Oigan, nos vamos a escuchar más música, ya son las 12:24. Nos vamos con musiquita. 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
4: Le saluda Edgar Torres Velázquez. Estas son las noticias. El Estado superó las metas programadas en la Semana Nacional de Salud Pública 2026, realizada del 23 al 30 de mayo, con el lema "La salud nos une, es nuestro derecho", que representó una oportunidad estratégica para fortalecer la prevención y promoción de la salud, así como para contribuir a la consolidación del legado social del Mundial 2026 como plataforma de transformación y bienestar para la población. El secretario de Salud, Víctor Manuel Torrero Enríquez, señaló que las instituciones de salud trabajan de manera coordinada, con el respaldo de la gobernadora Indira Vizcaíno Silva y del Centro Nacional de Transplantes, el Senatra, para promover y fortalecer la cultura de la donación y el trasplante de órganos, con el objetivo de que la entidad vuelva a integrarse plenamente al Esquema Nacional de Transplantes. La directora general del Centro Nacional de Transplantes, Rosa Erro Aboitia, reconoció la coordinación y comunicación que mantiene el gobierno del Estado de Colima con las instancias nacionales para concretar la reincorporación al Esquema Nacional de Transplantes mediante el fortalecimiento de la cultura de la donación de órganos y el aumento de las oportunidades de trasplante para las y los pacientes que lo requieren. La secretaria de Bienestar, Inclusión Social y Mujeres, Viridiana Valencia Vargas, participó en la entrega de tarjetas de la beca Rita Cetina a estudiantes de primaria en la Escuela Gregorio Macedo López, en el municipio de Colima, donde destacó el compromiso del Gobierno de México y del Gobierno del Estado de Colima para fortalecer el acceso y permanencia de niñas y niños en el sistema educativo mediante apoyos que contribuyan a la economía de sus familias. Hasta aquí la información. Les saluda Edgar Torres Velázquez.
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1: Estamos en eso, tenemos más juntita en este jueves de tarot, así que gracias que están participando con nosotros. Recuerden, hicimos sus nombres que tenemos registrado, así que échenle, Candela. Por acá dice, mi ex me quitará mis

0: que es que las piernas no quieren, las quite el lado derecho. Ay, Dios mío, a ver, ¿qué dice el tarot?
1: No las piernas, pero cómprate una veladora que se llama Sagrada Familia, te va a ayudar.
0: Buenos días, súper, una pregunta para si en la próxima tengo entrevistas de trabajo, gustaría saber si van a contratar, no, largo muchas veces y saludos a ustedes en casa, gracias.
1: Sí, hay un 30% contraten, con una veladora caminos,
0: sí. Perfecto. Hola, ni Jessica, jueves me siento pero 98, me gustaría apuntarle en lo generado, derecho, favor, sí, Capri.
1: Bueno, traes un paquete, bloqueos, hijas, tienes el dinero, pero como entras... Traes sentimientos encontrados, no te has sentido mal, te diga. Pero tengo una verde limpia, si es San Benito.
0: Perfecto. Una preguntita, vamos con Mus. La 178-9. Quisiera saber qué va a suceder con un terreno que vendiendo. Me llevo varios meses sin venderlo. Derecho.
1: No has podido hacerlo porque hay alguien que aquí lo vas a vender. Puso una traba. Te recomiendo que compres una veladora, se llama Abre Camino, y una de vendido.
0: Mi Jessy, ¿nos guardas dónde podemos comunicarlo?
1: Claro, sí, al 12-21-005 en un WhatsApp. Les mando dirección y
0: perfecto. Vamos con más música. 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

0: vamos con últimos mensajitos porque ya estamos prácticamente cerrando el programa. Bueno, pues agradecerles enormemente a ver, bueno, sobre punto, para un mensajito. Yo solita, lo sola. Hola, buenas tardes, Dani, necesito su libra, por favor, derecho, me veo en lo econo. Muchas gracias.
1: Económico, tú no, si te fijas que es entrada de, pero sí como entras a, te recomiendo que compres una creadora de en dinero.
0: Okay. Me dice, me siento per 89, quisiera saber general la derecho.
1: Bueno, otra es con rasgo de gente que te rodea. Miro que compra una veladora de San Benito. También hay una persona de tu puesto que va a regresar y quiere negocio contigo.
0: Órale. Oigan, pues ya se despedí. Agradecerles realmente. Jess, podemos comunicar.
1: Que sí, 1342410505. Mandan un WhatsApp y les mando la ubicación.
0: Perfecto. Ya, bueno, pues. Ah, también le puse sus redes sociales. ¿Cuáles son mis?
1: Ella está de ruta y tengo mi página y tengo unos tips para la abundancia y para el open.
0: Ay, pues gracias a Carlitos Topete en Roles, mi nombre es García, gracias por acompañar a una convención informe 24 para que se nosotros con Francisco Buenrostro. Mi nombre es Ani García, pero mucho, por favor, ya huelas, les mando al de besos. Chao.

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3: Les saluda Edgar Torres Velázquez, estas son las noticias. Con la representación de la gobernadora de Colima, Indira Vizcaíno Silva, la subsecretaria de Educación, Katia Paola Vázquez Solórzano, encabezó este miércoles la entrega de 193 paquetes del programa Colibecas Mochilas, Útiles y Uniformes, alumnas y alumnos de educación básica en la primaria Julio Silva Palacios de Ixtlahuacán. El Instituto para el Medio Ambiente y Desarrollo Sustentable presentó este miércoles en conferencia de prensa los detalles del evento Tecuanillo Ambiental que se efectuará el sábado 13 y domingo 14 de junio en el malecón de este popular balneario tecomense. Esta actividad es realizada por Cineforo Tecomán y Mades y Charlie Aventuras MX como organizadores y la jornada iniciará el sábado 13 de junio a las 9 de la mañana con charlas ambientales y módulos informativos de distintas dependencias e instituciones para acercar a la población información sobre la importancia de los ecosistemas costeros. En una jornada histórica, el pueblo salió a las plazas públicas del país a respaldar la presidenta Claudia Sheinbaum Pardo el pasado domingo con motivo del segundo aniversario de su triunfo electoral. Así lo aseguró la presidenta de Morena Colima, Mitsuko Márquez Monroy, en una rueda de prensa. Mitsuko Márquez destacó que en el país, la convocatoria de la presidenta reunió a más de 850 mil personas y en Colima se concentraron más de 6 mil asistentes en el casino de la Feria de Colima, quienes escucharon el mensaje de rendición de cuentas de la mandataria nacional. Hasta aquí la información, le saluda Edgar Torres Velázquez.
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13: Grupo Audiorama Comunicaciones, conectados contigo, presenta Informe 24 Colima. Soy Francisco Buenrostro y este jueves 4 de junio, le damos la más cordial bienvenida a este espacio informativo que se transmite en cadena estatal a través de todas las estaciones de Grupo Audiorama Comunicaciones aquí en la entidad. Hoy, desde la cabina de Super 98.9 en Colima Capital, teniendo al señor Eric Guzmán.
14: ¡Señor! ¡Sí, señor!
13: Que como usted puede escuchar y como todos los días, pues está feliz, está contento, está alegre. Allá en la MAX 105.3 en el Valle de Tecomán, Jaime Eduardo González Pita. Y en la Bestia Grupera en el 93.7 en el Puerto de Manzanillo, mi compañera y amiga Jessy López en los controles operativos. Asimismo, le recuerdo que estamos también transmitiendo vía streaming a través de la aplicación de audiorama.mx, que puede descargar completamente gratis tanto en iPhone como en Android y escuchar cualquiera de las estaciones de Grupo Audiorama Comunicaciones en todo el país. Y que además la página de audiorama.mx, además de que puede encontrar información, entretenimiento y muchísimo más, a partir de ya comienza a ser una estación mundial, bueno, más bien una plataforma mundialista. Escuche usted por qué.
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13: Ahí lo tiene, más que metidos en el ambiente mundialista. Que por cierto, también muchas gracias por los comentarios referente a las cápsulas mundialistas que estamos transmitiendo a través de las estaciones de Grupo Audiorama Comunicaciones Colima. Y que, bueno, pues qué bueno que sean de su agrado. Y también, también les recuerdo que estamos en Facebook Live a través de la fanpage de Facebook de Informe 24 Colima. Nuestro número de WhatsApp en la cabina de Super 98.9 es el 312-22-987-98. Comentarios, sugerencias, opiniones, denuncias ciudadanas y mucho más. Aquí estamos a la orden como siempre. Y comenzamos. Bueno, mire, déjeme también, le comento que el día de hoy, en la mañanera del pueblo que dirige la presidenta de México, Claudia Sheinbaum Pardo, esta conferencia de prensa diaria, destacó ella, hablando que estamos en estos temas mundialistas, destacó que el objetivo del Mundial Social es aprovechar la justa mundialista para fortalecer la actividad deportiva y por ello, en coordinación, las dependencias del gobierno de México y las entidades están construyendo y van a rehabilitar cerca de 4,208 canchas en todo el país. Esto es lo que señaló la presidenta Claudia Sheinbaum.
11: Estamos a una semana, ¿no?, del inicio del Mundial. Y la verdad es que se han hecho muchísimas actividades. De lo que nos interesa mucho a nosotros, además de apoyar a la selección, que es que el Mundial no solamente sean los partidos que va a haber en México y ya se vaya, sino aprovechar el Mundial para fortalecer la actividad deportiva, particularmente el fútbol, desde los lugares más alejados hasta las grandes ciudades, y que las actividades sociales que hemos hecho alrededor del fútbol se quedan, y que las niñas y los niños desde distintos lugares del país pues sean las canteras de los equipos de fútbol profesionales y de la selección, mujeres y hombres.
13: Pues mire, justamente lo que he estado diciendo desde hace un rato, vivir el Mundial de Fútbol no es vender un riñón para poder conseguir un boleto para ir al estadio, es participar en la fiesta en general y con todo este proyecto del Mundial Social, como dijo la presidenta, hasta cada rincón del país se podrá disfrutar. Y hablando de actividad física, hablando de esto que es tan importante para la salud y como disciplina, el deporte es muy muy importante. La Universidad José Martí hace una atenta invitación una vez más a participar en la carrera con causa 2K26, el 2026, que está, por cierto, nos comentan, ya entrando en su etapa final las inscripciones, quedan pocos lugares y están haciendo esta invitación para que participen próximo 14 de junio en el Parque de la Piedra Lisa en las categorías de 3, 5 y 10 kilómetros. Ahora sí que hay para todos, todas las capacidades, y si no es lo suyo, pues 3 kilómetros hasta caminando los hace fácilmente, o 5 y 10 kilómetros ya para quienes le meten un poquito más a la actividad física. Y para inscribirse pueden ustedes consultar el QR que ya publicamos en la página de Informe 24 Colima. Ahí entra Facebook, chequen la página, ahí viene el QR de inscripción. Y bueno, pues ahí está. Corre con causa, aparta tu lugar en esta carrera de la Universidad José Martí, próximo 14 de junio en el Parque de la Piedra Lisa. Vámonos a más noticias, y es que continúan los trabajos por parte de la Secretaría de Marina Armada de México a través de la Sexta Región Naval. Continúan los trabajos de contención y limpieza del hidrocarburo que se derramó en las inmediaciones del muelle turístico en el Centro Histórico de Manzanillo. Como parte de estos trabajos de coordinación para mitigar la contaminación, se integró el Comité del Plan Local de Contingencias para Derrames de Hidrocarburos y Sustancias Nocivas Potencialmente Peligrosas en las Zonas Marinas Mexicanas. Esto fue en las instalaciones de la Sexta Región Naval. Ahí participó la Fuerza Naval del Pacífico, Semarnada, Cipona, Ayuntamiento de Manzanillo, Pemex, Capitanía de Puerto, la Unidad Naval de Protección Portuaria, el Instituto Oceanográfico del Pacífico, así como las empresas Ocupa, SSA México y Jacesa. Derivado del análisis de la situación, se llevaron a cabo dos estrategias para continuar con la contención y limpieza de la mancha iridiscente. La primera consistió en la contención de hidrocarburo por medio de barreras, colocación de material absorbente y aplicación de detergente biodegradable. La segunda, en dispersión mecánica por chorro y propela con apoyo de embarcaciones y más de 50 elementos de distintas dependencias. Asimismo, la SEMAR informa de los resultados de las acciones implementadas en materia de seguridad pública en el marco de la estrategia Operación Pez Vela 2, en coordinación con la Secretaría de la Defensa Nacional, Guardia Nacional, Fiscalías General de la República y del Estado de Colima, así como las Secretarías de Seguridad y Protección Ciudadana, tanto del Gobierno de México como del Estado de Colima, además de corporaciones de seguridad pública municipales. Del 18 al 31 de mayo... se mantuvo un despliegue operativo permanente en puntos estratégicos en los municipios de Manzanillo, Tecomán, Minatitlán, Cuauhtémoc, Villa de Álvarez, Colima y Comala. Según señalan en el comunicado, fortaleciendo las labores de vigilancia, prevención y proximidad social con el objetivo de preservar la seguridad y tranquilidad de la población. Como resultado de estas acciones interinstitucionales, durante este periodo se logró la detención de 75 presuntos infractores de ley. Asimismo, se aseguraron 50.402 dosis de presunta metanfetamina, 128 dosis de hierba seca con características similares a la marihuana, 8 armas de fuego, 8 cargadores, 196 cartuchos y 13 vehículos, los cuales fueron puestos a disposición de las autoridades competentes para integrar las carpetas de investigación correspondientes. La Unidad Estatal de Protección Civil Colima informó que no se registraron personas lesionadas, por fortuna, tras la volcadura que se registró de una camioneta cerrada que utilizaba gas como combustible. No es precisamente que transportara el gas, sino que pues era como se abastecía esta camioneta con gas. Y esto ocurrió la tarde de este miércoles sobre la autopista Manzanillo-Colima a la altura del Colomo. Elementos de Protección Civil y bomberos de Manzanillo, en coordinación con la Guardia Nacional, acudieron al sitio para atender la emergencia, donde controlaron una fuga de gas en la unidad, dejando la zona sin riesgo para la población. Solo se reportaron daños materiales y eso sí, un tremendo congestionamiento, sobre todo por la hora que fue. Me tocó regresarme, de hecho, por Minatitlán. Yo venía de Manzanillo, de Colima, a esa hora. Me tocó regresarme por Minatitlán y déjenme decirle que está muy bien la carretera, porque sí tiene muchas curvas. Pero había oído que pues algunas personas no lo veían como una buena alternativa. Mire, cuando pues pasan esta situación, que obviamente se tiene que despejar la carretera antes de volverla a dejar viable, la autopista, en este caso lo vi como una opción. Y sí, la verdad es que mientras uno vaya a una velocidad moderada y demás, es una muy buena alternativa venirse de Manzanillo vía Minatitlán. Y sí, se hacen un poco más de dos horas, pero bueno, como le digo, por lo menos es una buena alternativa. Ya que estamos hablando allá de Manzanillo, vámonos con mi compañero y amigo Jesús Lozoya Baeza, quien ya nos tiene su reporte. Mi estimado Jesús, ¿cómo estás? Muy buenas tardes.
16: Paco, ¿cómo estás? Muy buena tarde desde el puerto de Manzanillo, caluroso el día, te saludo y comentarte que continúan los esfuerzos de parte de algunas autoridades por tratar de resolver el problema del derrame de combustible que se generó esta semana allá en la bahía de la zona centro del puerto. Es un tema, es un escándalo nacional, pero dice la Secretaría de Marina que están trabajando en el asunto. Ya veremos en qué termina. Por lo pronto también platicamos con el presidente de Sal Real de Colima, José Delgado, quien puntualiza que está terminando efectivamente la zafra, la cosecha de sal, y están esperando más de 50.000 toneladas en esta temporada, decía.
17: Terminar la zafra, que están alcanzando las metas, José.
18: Todavía nos faltan, parece que no va a llover todavía 15 días más, esos 15 días los vamos a trabajar con todo el gusto, con toda la pasión para poder tratar de completar la meta, que tenemos una meta un poquito grande, 50,000 toneladas, pero esperamos que las podamos llegar a esa meta.
17: Y generando empleos y creciendo el negocio, creciendo las ventas, creciendo los mercados.
18: Así es, eso es lo bonito de Sal Real de Colima, que es una empresa muy noble, es una empresa que cuida la naturaleza, que produce un producto tan icónico de nuestro estado como es la sal, pero que también generamos empleos desde producción, empaque, calidad, ventas.
16: Hay más de 500 personas que están trabajando de forma directa en Sal Real de Colima, y no hay que olvidar que Sal Real de Colima se encuentra en el municipio de Manzanillo. Es la producción que se genera en la laguna, en el paso 3, a la altura de la comunidad de Nuevo Cuyutlán, Venustiano Carranza y también San Buenaventura. La información que tenemos, Paco, desde el puerto de Manzanillo, que tengas una excelente tarde.
13: Muchísimas gracias, mi estimado Jesús. Oye, y justo ayer, fíjate, unas amistades me comentaban de que habían venido a Colima y que no pudieron dejar de comprar sal, porque es de lo más tradicional. Y además la sal de Colima es reconocida a nivel mundial como una de las mejores, y bueno, pues lo que tú mencionabas ahorita de cómo se produce es de manera artesanal, y es impresionante. En más de alguna ocasión hemos visto trabajos periodísticos, ahorita recuerdo uno que incluso le valió, ayer que hablamos del premio estatal de periodismo, en su momento le valió el premio estatal de periodismo a una gran reportera, Alejandra Arechiga, y era sobre la sal de Colima, cómo se produce, y es de verdad todo un arte. Y de lo otro que comentabas, pues sí, justamente la Secretaría de Marina señala que están trabajando ya en esta parte de limpiar la vía de Manzanillo para que pues se pueda estar nuevamente, como lo decíamos ayer, en condiciones ideales para el disfrute de los vacacionistas, ya tenemos a la vuelta de la esquina lo que es la temporada de verano, por cierto. Vamos a ir a una pausa, no sin antes recordarle nuestro número de WhatsApp, que está a su disposición en la cabina de Super 98.9, es el 312-22-98-798. Volvemos.

0: 2024. El grupo I de la Copa del Mundo 2026 está encabezado por el equipo de Francia, que ya fue anfitriona en dos mundiales, siendo campeones en 1998 al derrotar a Brasil 3-0. Los galos abrirán su participación en esta justa mundialista el 16 de junio, enfrentando a su similar de Senegal en el estadio MetLife de Nueva Jersey. Complementan el grupo las selecciones de Noruega y de Irak, que tendrán también como sedes las ciudades de Boston y Filadelfia, en los Estados Unidos, y de Toronto, en Canadá. 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
12: más en Informe 24 Colima. Les recuerdo que estamos en cadena estatal a través de las estaciones de Grupo Audiorama Comunicaciones en toda la entidad. Y me da muchísimo gusto saludar esta tarde en la línea telefónica hasta Tecomán, donde se encuentra en este momento con muchas actividades, a la Secretaria de Bienestar, Inclusión Social y Mujeres del Gobierno del Estado de Colima, Viridiana Valencia Vargas. Secretaria, ¿cómo está usted? Muy buenas tardes.
15: Hola Francisco, muy buenas tardes, con el gusto de saludarte a ti y a todo tu auditorio. Acá andamos en Tecomán, viviendo el calorcito que se está sintiendo ahorita, pero muy contentas y contentos porque justo vamos terminando las asambleas informativas, nada más nos quedaban los jóvenes de Tecomán. Vamos terminando las asambleas informativas de nuestra nueva beca, Mi Colibeca para el Futuro, Construye tus Sueños, te damos las herramientas. Esta vez el gobierno del estado se hará cargo de pagar la inscripción de todas nuestras más de 20,000 estudiantes de licenciaturas públicas de nuestro estado, Universidad de Colima, Tecnológico de Colima, Tecnológico de Manzanillo, UPN, ISENCO. Ahora la inscripción no les va a costar a los jóvenes, ni a sus mamás, ni a sus papás. Esta vez corre por parte del gobierno del estado.
12: Y una vez, hablando de esto, secretario, una vez que ya se concluyó con estas asambleas informativas, ¿y cuál ha sido lo que ha recogido de percepción de las personas referente a esto?
15: Fíjate que ahorita que estamos incluso en la entrega de Rita Cetina, en las tarjetas de la nueva beca Rita Cetina, modalidad útiles y uniformes, que son 2,500 por cada niña, niño escolar de primarias públicas, hemos hecho, yo personalmente les pregunto a las mamás, papás, en los distintos eventos, que siempre son más de 600 papás, porque justo ese es como el cupo del que tenemos nosotros preparado para poder atenderles, y les decía que cuántos de ellos tienen a hijos en licenciatura, y en todas las escuelas existen mamás, papás que tienen hijos en distintos niveles educativos, como lo es también nivel superior. Y cuando les platicamos justo que esta vez no les va a costar a ellos, se ve una cara de alivio, una cara de que les estamos quitando esta preocupación para poder cubrir esto que cada 6 meses mamás, papás, incluso hay jóvenes que estudian y trabajan para poder pagar sus gastos escolares, y pues el hecho de saber que ahora no les va a costar, que ahora lo va a pagar el gobierno del estado, pues es de alegría para ellas y para ellos y para nosotros, pues nos sabe al deber cumplido. Se cierra la pinza con la beca de universidad y Colima se convierte en el primer estado en todo nuestro país que tiene beca a todos sus estudiantes de educación pública. Todos los estudiantes que van a una escuela pública, desde preescolar hasta licenciatura, reciben una beca económica y también becas en especie. Económica en preescolar, 2,000 pesos por cada niña niño, en primaria 2,500, en secundaria 1,900 cada bimestre, en bachillerato 1,900 cada bimestre, y en licenciaturas ahora les cubrimos el costo de la inscripción. Más aparte, en licenciaturas entregamos computadoras a todos los nuevos ingresos, en secundarias computadoras y uniformes a todos los estudiantes, computadoras a los de nuevo ingreso y uniformes a todos. Y en preescolar y primaria, uniformes, mochilas y útiles, todo eso aquí en el estado de Colima, únicamente en nuestro estado, y pues eso nos pone muy contentos.
12: Sí, y esto de Mi Colibeca para el Futuro, creo que hay veces que no lo dimensionamos lo suficiente, secretaria, pero voy a poner un ejemplo, no sé si usted esté de acuerdo, en los Estados Unidos, por citar algo, ¿no? Un país de primer mundo y demás, pero el poder pagar los estudios universitarios genera deudas que a veces pasan años y años y se siguen pagando. Es decir, el poder tener estudios universitarios es muy caro, por citar un ejemplo, en Estados Unidos, cuando aquí, gracias a estas becas, en Colima, pues ya está completamente cubierto.
15: Así es, Francisco, incluso te podría decir que existen becas que las terminas pagando como estudiante trabajando después de haber terminado concluido tu carrera, es decir, después de haber estudiado todos los años que requiere tu nivel superior, todavía sales y a seguir pagando tu carrera con tu propio esfuerzo y trabajo, y eso en México no pasa, eso en México, al menos en el estado de Colima, y sí existe en algunos otros estados la beca Gertrudis Bocanegra, que es una beca de 1,900 pesos cada bimestre para nivel superior, existe en Sonora, existe en Michoacán, pero aquí en Colima no ha llegado. Estamos trabajando con una buena gestión de nuestra gobernadora, la maestra Indira Vizcaíno, para que pueda llegar esta beca de manera universal a todos nuestros estudiantes de universidades públicas, pero ahí vamos, un paso a la vez. Por el momento el gobierno del estado les cubre la cuota de la inscripción, esta vez no van a tener que pagar ya sea 2,000, 2,500, hasta 4,000 pesos oscilan las inscripciones a nuestras universidades, pero pues esta vez no se van a tener que preocupar por ello, esta vez lo pagamos nosotros. Y también en Tecomán entregamos uniformes, mochilas y útiles. Ya arrancamos con estas entregas de mi Colibeca. Mañana estaremos en el municipio de Manzanillo y arrancando también en el municipio de Minatitlán con uniformes, mochilas y útiles. Tenemos el compromiso de poder entregar uniformes antes de que los niños y las niñas se vayan de vacaciones. Uniformes. Y una vez entrando, entregaremos mochilas y útiles, ya que nuestros procesos administrativos, pues con el cambio del calendario escolar, no nos permiten entregar antes. Sin embargo, ya hicimos toda la logística para que una vez regresando a clases, la primera semana puedan tener sus mochilas y sus útiles. Y también decirle a las mamás, a los papás, que hemos hecho un cruce con educación para que justo los materiales que nosotros les entreguemos en mi Colibeca, útiles escolares, sean los útiles que las maestras y los maestros le pidan a nuestras niñas y niños. Y lo digo por aquella controversia de si las libretas las querían cosidas o engargoladas. Hemos hecho este cruce perfecto, así que no se preocupen las mamás, los papás, vamos a entregar los materiales necesarios.
12: Muchísimas gracias, secretaria. ¿Algo más que guste agregar?
15: Pues que nos esperen, mamás, papás. Los uniformes llegan antes de vacaciones y las mochilas la primera semana entrando de vacaciones. Pero siempre garantizando que puedan tener un ahorro en el nuevo ciclo escolar, que no gasten todo, que tengan lo necesario y que pues vamos a llegar a tiempo, mamás, papás.
12: Perfecto, pues muchísimas gracias a la secretaria de Bienestar, Inclusión Social y Mujeres del Gobierno del Estado de Colima, Viridiana Valencia Vargas, por estos minutos para el auditorio de Informe 24 Colima.
15: Muchas gracias, Francisco. Un saludo a todo tu auditorio.
12: Gracias, excelente tarde. Y bueno, continuando con más información en materia de cultura, fíjese, en el Poliforum Cultural Mexiac, que se ubica en el Jardín Corregidora, la Subsecretaría de Cultura en la entidad inauguró con éxito la muestra Rostros de la Creación del PECDA, que es el programa de estímulos a la creación y desarrollo artístico, que se desarrolla hasta el 6 de junio, con más de 15 actividades y eventos artísticos, con la participación de 26 artistas y creadores beneficiarios justamente de este programa. La muestra presenta resultados de proyectos beneficiados con estos 26 estímulos económicos que otorgan el gobierno del Estado de Colima y la Secretaría de Cultura del Gobierno de México a través del Sistema de Apoyos a la Creación y Proyectos Culturales, habiendo destinado 1,340,000 pesos para respaldar a artistas colimenses exponentes en disciplinas como teatro, literatura, danza, música, medios audiovisuales, artes plásticas y patrimonio cultural. Y con el objetivo de descentralizar justamente la oferta de artes escénicas mediante la realización de 20 presentaciones en instituciones educativas y espacios públicos de los 10 municipios de la entidad, es decir, sacar la cultura de los museos, de los teatros y más, y llevarlas a distintos espacios, la Subsecretaría de Cultura en la entidad, en coordinación con la Secretaría de Cultura del Gobierno de México, publicó la convocatoria para la Muestra Estatal de Artes Escénicas Juventudes 2026, en la que van a poder participar agrupaciones colimenses dedicadas a la creación teatral, musical y dancística. En esta edición se invita a compañías y colectivos con al menos 2 años de trayectoria en la entidad a presentar propuestas de obras dirigidas a estudiantes de nivel medio, superior y superior, y cada agrupación va a poder proponer un único montaje. Un jurado especializado seleccionará un total de 10 proyectos que van a ser apoyados con un estímulo de más de 41,000 pesos. Las compañías seleccionadas se comprometen a ofrecer 2 funciones gratuitas en los planteles públicos educativos que la Dependencia Estatal de Cultura designe en alguno de los 10 municipios del estado en cualquier fecha del 7 al 26 de septiembre. La convocatoria va a permanecer abierta, inició el 1 de junio y hasta el día 21 de este mes de junio estará abierta. Las listas de proyectos seleccionados para integrar la Muestra Estatal de Artes Escénicas Juventudes 2026 se va a publicar el 17 de julio y las bases completas de esta convocatoria las puede ya consultar a través de las redes sociales oficiales de la Subsecretaría de Cultura, como es Cultura Colima en Facebook y Cultura.Colima en Instagram. Nos despedimos, que tenga una excelente tarde. Nos escuchamos mañana.
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3: Les saluda Edgar Torres Velázquez, estas son las noticias. La Procuraduría Federal del Consumidor en Colima ha registrado un incremento en el número de quejas presentadas por consumidores durante el presente año. Así lo informó el delegado estatal Miguel Valdivia Carrillo. Detalló que durante todo 2025 se recibieron aproximadamente 108 quejas, mientras que de enero a junio de 2026 ya se han presentado 61 inconformidades, por lo que, de mantenerse la tendencia, se prevé que al cierre del año se supere la cifra registrada el año anterior. Las reclamaciones contra instituciones bancarias en Colima han registrado también un incremento durante los primeros meses de este año, informó el delegado de la Comisión Nacional para la Protección y Defensa de los Usuarios de Servicios Financieros, CONDUSEF, Antonio Villavicencio González. Señaló que de enero a la fecha la dependencia ha recibido alrededor de 1.500 reclamaciones relacionadas con diversos servicios financieros, principalmente del sector bancario, resaltando que se logró recuperar cerca de 5 millones de pesos a favor de las y los usuarios. El Congreso del Estado de Colima aprobó una reforma para proteger mejor a las personas adultas mayores que son víctimas de abusos relacionados con su dinero, propiedades o bienes. Con esta modificación a la ley, se considerará como violencia patrimonial cualquier acción que afecte los recursos o pertenencias de una persona adulta mayor. Por ejemplo, cuando alguien le quite dinero, se apropie de sus bienes, retenga documentos importantes o haga uso indebido de sus propiedades sin su consentimiento. Hasta aquí la información. Le saluda Edgar Torres Velázquez.
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0: escuchar una pieza de una banda con un sonido naturalmente estrábico y que se ha hecho llamar Men at Work. En Superclásicos, It's a Mistake. Ahí huele a marguetas. Y ahí huele a marguetas de la estación. No, no es cierto, la marguetas es Álvaro Gutiérrez, mejor conocido como Álvaro Gutiérrez. Los buenos amigos. ¿Cuántos adjetivos calificativos tendré de parte de ustedes que no los conozco? Aparte de papichulo, ¿cómo me conocen ustedes? Hoy en la mañana hice una publicación acerca de lo que más detesto de la radio. O sea, es obvio. Ya sé que dice un adagio que perro no come perro. Pero hay días que sí debo manifestarme como un buen fantasma. Lo que no soporto, de verdad lo que no soporto de la radio, y no me refiero a una radio en particular ni a un tipo de radio en concreto, me refiero porque escucho mucha radio. Yo escucho mucha radio. No solo local, pues, nada del otro mundo. Ahora tenemos cualquier tipo de información y mala información en la palma de nuestra mano. O depende de dónde traigamos. A ver, podemos traerla en la nalga de nuestra mano, ¿no? Entonces yo me doy cuenta que lo que más detesto de la radio, del medio en el que estoy desde hace el otro día hasta hoy, es la ordinariedad. Cuando las cosas se hacen cuachalotas, en un mapa. ¿Para qué cobres? Es para tú simula que haces algo para que llegue el cheque o la quincena, ¿no? Ahí anda el loco, ¿no? Luego se nota, cuando las cosas están hechas mediocremente, se nota. El gran problema es que cuando algo está bien hecho, la gente dice, es que ni imagínense que no estoy particularizando, estoy hablando en términos generales. En términos semiabstractos, para darme a entender. Yo procuro darme a entender. Si no logro darme a entender, les ofrezco una disculpa de antemano. Por favor, discúlpenme. Mi método de comunicación, al igual que yo, es fallido. Pero tengo buenas intenciones. O sea, no son ustedes, soy yo. No he logrado comunicarme. Cuando llegan momentos, quiero imaginar esta escena, donde el jefe le dice al empleado, al empleado, pues que no, no, o sea, no, no, o sea, no, que quiere algo más. ¿Para qué te esfuerzas, güey? Te van a pagar lo mismo. Es más, ni te van a pagar, te voy a poner dedo y voy a decir que tú estás poniendo el mal ejemplo. Por hacer las cosas de manera distinta, te vamos a aislar, te vamos a, ¿cómo me llaman? Enclaustrar. Claustro significa cerrado. Por eso el claustro de Sor Juana. Pero miren, cuando uno está mucho tiempo dentro de un claustro, uno lee, no te dejan tener internet. Imagínate, ¿cómo van a tener internet ahí en la... No, en Lecumberri, pues no. Entonces, hacer las cosas bien o medianamente bien hoy equivale a lo que comentaba ayer. Que ahora parece que, o sea, todo lo que carece de talento, o sea, no tiene cupo en el mundo. O sea, si cantas, aquí no, güey. O sea, no, aquí haz lo que hace toda la gente actualmente. Enseña nalga, enseña chichi, o sea, sé vulgar, güey. O sea, aquí eso es lo que vende, eso es lo que atrae. No, tú sabes cantar, tú sabes bailar, tú haces magia, la desapareces, como algunos locutores. O sea, no. Entonces, cuando alguien hace las cosas medianamente bien, pues se nota, pero no se valora. Qué mal ejemplo. Híjole, obviamente estoy hablando hipotéticamente, o sea... ¿Cómo están? Bienvenidos. En la mañana no lograba sacar al bebé de la cuna. Las 9 de la mañana y nomás. No. Es más, por esta.
1: Ay,
0: Y solo por esta vez. Las 15 horas con 29 minutos. Este es Radio para viejillos, miau.

miren, si ahora mismo estuviera gritando al son de José Force, yo estaría cayendo exactamente en lo que detesto y que acabo de enunciar: la ordinariedad, lo predecible. Nadie debe saber qué es lo que va a suceder en el minuto siguiente.

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3: Le saluda Edgar Torres Velázquez, estas son las noticias. La diputada local por Morena en Villa de Álvarez, Karen Jurado, invita al Mundialito en tu colonia, un torneo relámpago de fútbol que se realizará el próximo 6 de junio en las canchas del Jardín de Tabachines. La actividad se llevará a cabo de 8 de la mañana a 1 de la tarde y busca fomentar la convivencia familiar, el trabajo en equipo y la práctica deportiva entre niñas, niños, jóvenes y familias de la zona. Para inscribirse puede usted enviar un mensaje o tener más información al teléfono 312-24-14-245. El Congreso del Estado de Colima aprobó los dictámenes emitidos por los jurados calificadores de las convocatorias 2026 de los premios estatales al cuidado del medio ambiente y al periodismo, por lo que se reconoce el trabajo de personas, colectivos, instituciones que contribuyen a la protección de los recursos naturales y el fortalecimiento de la labor informativa en la entidad. El Pleno del Congreso del Estado de Colima aprobó un punto de acuerdo presentado por la diputada Yomira Carrillo para exhortar al Congreso de la Unión a que en el ámbito de sus atribuciones constitucionales analice y discuta una reforma al artículo 18 de la Constitución Política de los Estados Unidos Mexicanos y a la Ley Nacional de Sistema Integral de Justicia Penal para Adolescentes a fin de aumentar las sanciones máximas de internamiento aplicables a adolescentes responsables de homicidio doloso, feminicidio y delitos de extrema violencia. También solicita que se establezcan nuevos criterios de proporcionalidad conforme a la gravedad del delito, fortalezca las restricciones para beneficios anticipados en delitos graves y se garanticen mecanismos efectivos de reparación integral del daño para las víctimas y sus familias. Hasta aquí la información, le saluda Edgar Torres Velázquez.
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Uno de los temas sobre los cuales me gusta discurrir y casi casi soy reiterativo es el relativo a los cambios. En las cosas debería haber una fuerza potencialmente natural para que cambiasen. Sin embargo, mucho de lo que hacemos lo hacemos con esta intención de que perdure, inclusive de que nos sobreviva. No va a pasar así. No, hace unos minutos veía una foto de el viejo indecente Charles Bukowski recostado sobre una tumba cuyo tenía unas líneas que rezaban de esta manera: algún día alguien se tomará fotografías en mi tumba. La gente siempre piensa su muerte dista mucho del presente en el que se pronuncian sobre ello, ¿no? O sea, sé que voy a morir, pero no mañana, ¿no? Vamos por una tejuchela, pero no mañana, ¿no? Quiero hacer esto, pero cuando me retire, cuando tenga mi mayoría de edad, cuando me salga bigote. Eres lampiño. Eres lampiño como una botella, como Eric Guzmán. Así de lampiño eres. No tienes pelos más que en las axilas. No esperes que te salga que se te cierre la barba, porque amigo, o sea, eres un Juan Dieguito, o sea, como yo, no te va a salir. Cómprate una barba y un bigote de esos de fantasía. Siempre pensamos de esa manera. Somos poco cambiantes en relación a lo que creemos que somos y lo que son los otros, y que también nos ven de una manera poco cambiante. Hace unos días, y es con la única persona, es con el único ser vivo, donde he evitado hasta lo razonablemente posible, evitar ser sarcástico con mi viejita, con mi mamá. Y hace unos días, sentados como casi todas las tardes estamos, a metro y medio de distancia, 2 metros, y ella, no sé por qué dijo esta frase, no sé cuál fue la razón, no estoy diciendo que no sea verdadera, solo no supe por qué dijo esta razón. Dijo algo así como, no es a la letra, dijo, tú has cambiado mucho. Y en cuanto recibí esa expresión de parte de mi madre, tú has cambiado mucho, por dentro estaba pensando en cuán irónico es que quien me tiene más de 30 años que yo, me haga esa, me emita esa expresión en relación a mí, tú has cambiado mucho. Ahora entienden por qué no pude ser irónico, sardónico, no pude ironizar al respecto. Lo evité, había mucho. O sea, ¿por qué alguien, y no estoy analogando ni remotamente ni lo sugiero, por qué alguien que me supera por mucho en la edad, por qué alguien me diría, tú has cambiado mucho? Es como, y repito, no es una analogía, es como si alguien de 100 años le dijera a un niño de 7 años que ha cambiado mucho desde que nació. Hay algo de ironía manifiesta ahí, pero no advertida, en este caso por mi viejita, ¿no? Las cosas tienden a cambiar y ciertamente nosotros pensamos que el mundo se mueve a nuestro ritmo, que a veces no es un ritmo, sino más bien es una parsimonia. Hay una lentitud en las cosas que nosotros solemos interrumpirla, profanarla con este ímpetu, esto que llaman los ingleses rush, con esta prisa porque las cosas sean de otra manera. Y no están ahí para que sean de nuestra, que se adapten a nosotros, sino más bien nosotros a ellas, ¿no? Y el cambio debería ser inherente, como es inherente a todo lo vivo.

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1: El grupo I de la Copa del Mundo 2026 está encabezado por el equipo de Francia, que ya fue anfitriona en dos mundiales, siendo campeones en 1998 al derrotar a Brasil 3-0. Los galos abrirán su participación en esta justa mundialista el 16 de junio, enfrentando a su similar de Senegal en el estadio MetLife de Nueva Jersey. Complementan el grupo las selecciones de Noruega y de Irak, que tendrán también como sedes las ciudades de Boston y Filadelfia, en los Estados Unidos, y de Toronto, en Canadá. Grupo Audiorama Comunicaciones trajo para ti la cápsula mundialista de hoy.

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Mucho antes de los timbres inteligentes, las cámaras de seguridad o los sistemas de alarma, los habitantes de la antigua Pompeya ya tenían una forma muy clara de advertir a los visitantes. Un letrero que decía "Cave Canem", una frase en latín que significa literalmente "cuidado con el perro". El ejemplo más famoso fue descubierto en la llamada Casa del Poeta Trágico, donde un impresionante mosaico muestra a un perro guardián, acompañado de esta advertencia. El mensaje cumplía una función muy similar a la actual: alertar a posibles intrusos sobre la presencia de un perro protector dentro de la vivienda. Lo más curioso es que la advertencia también ayudaba a los invitados a evitar accidentes con las mascotas de la casa. 2000 años después, millones de personas siguen utilizando exactamente el mismo concepto para proteger sus hogares. La erupción del Vesubio en el año 79 después del Cristo sepultó a Pompeya bajo ceniza volcánica, preservando escenas cotidianas que hoy permiten descubrir lo parecidos que eran los romanos a nosotros en muchos aspectos de la vida diaria. Eso incluye a los villalvarenses, un perro guardián, una ciudad congelada en el tiempo y una advertencia que ha sobrevivido durante casi 2000 años.

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Ahora son 21 minutos luego de las 16 horas en esta cabina, en el reloj digital que tengo en esta computadora. Pensaba durante toda la mañana, es más, durante 16 horas pensé, hasta hace unos minutos, que hoy no habría algo relevante en el mundo, algo lo suficientemente relevante para compartirlo, ¿no? Pero, ergo dicen los latinos, justo ahora acabo de encontrar algo que sugiere, o mejor dicho, que afirma que el tontorrón, bueno, en realidad los tontos son los que consumen sus productos. Él en realidad solo es una marioneta, ¿no? Que el tontorrón, el títere de la industria del entretenimiento, el conejo tonto, va a hacer una pizza en la nueva Toy Story 5. Y ustedes dirán, bueno, ¿y eso qué tiene de relevante? Bueno, calma, relajen los esfínteres. En el mundo real, no en el mundo del fútbol, no en el mundo de en el mundo ordinario, se sabe que es un primado negativo. Que en este caso, y aquí es donde la maldad se amplía. ¿Quiénes son los destinatarios? ¿Quiénes son la audiencia final, el objetivo de películas como Toy Story? Los niños. Los que estamos del otro lado. Los que vemos una glorieta y no la brincamos, los que de verdad le sacamos la vuelta en todos los sentidos, sabemos que la pizza, en el mundo real, significa el abuso de los niños. Porque existe el abuso de los niños. ¿Por qué creen o piensan que viene todo esto de la desclasificación OVNI cuando está el asunto de el caso de Epstein y el presidente de Estados Unidos? Pues obviamente es un distractor. Un distractor que está muy relacionado con lo que estoy diciendo. O sea, hay que tener en cuenta, cada vez que veamos un video, visualicemos un video o una película donde comen pizza, en realidad están hablando del abuso de los niños. Y lo hacen abiertamente. Entonces, pues alguien, una marioneta del medio, como lo es Bad Bunny, pues obviamente no sería raro que apareciera como una pizza. Alguien ha sugerido aquí que si Bad Bunny aparece como una pizza, tal vez él fue abusado siendo niño. Atención con estos, papá. Atención con ello. Esta es una pieza de los años 70. Ya no quiero hablar. I don't wanna talk. Esto es con Nava en Superclásicos. El ganador, siempre indefectiblemente, se llevará todo.

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3: Les saluda Edgar Torres Velázquez, estas son las noticias. El Estado superó las metas programadas en la Semana Nacional de Salud Pública 2026, realizada del 23 al 30 de mayo, con el lema La salud nos une, es nuestro derecho, que representó una oportunidad estratégica para fortalecer la prevención y promoción de la salud, así como para contribuir a la consolidación del legado social del Mundial 2026 como plataforma de transformación y bienestar para la población. El secretario de Salud, Víctor Manuel Torrero Enríquez, señaló que las instituciones de salud trabajan de manera coordinada, con el respaldo de la gobernadora Indira Vizcaíno Silva y del Centro Nacional de Transplantes, el SENATRA, para promover y fortalecer la cultura de la donación y el trasplante de órganos, con el objetivo de que la entidad vuelva a integrarse plenamente al Esquema Nacional de Transplantes. La directora general del Centro Nacional de Transplantes, Rosa Erro Aboitia, reconoció la coordinación y comunicación que mantiene el gobierno del Estado de Colima con las instancias nacionales para concretar la reincorporación al Esquema Nacional de Transplantes mediante el fortalecimiento de la cultura de la donación de órganos y el aumento de las oportunidades de trasplante para las y los pacientes que lo requieren. La secretaria de Bienestar, Inclusión Social y Mujeres, Viridiana Valencia Vargas, participó en la entrega de tarjetas de la beca Rita Cetina a estudiantes de primaria en la Escuela Gregorio Macedo López, en el municipio de Colima, donde destacó el compromiso del Gobierno de México y del Gobierno del Estado de Colima para fortalecer el acceso y permanencia de niñas y niños en el sistema educativo mediante apoyos que contribuyan a la economía de sus familias. Hasta aquí la información, les saluda Edgar Torres Velázquez.
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Algunos elementos de Duran Duran en la década de los 80 tuvieron un proyecto alterno llamado Arcadia. Y de ahí una de las piezas que más sonó en su momento, Election Day o Re-Election Day, sonando en Superclásicos Jueves de Cinépolis Centralia. 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Las 4:42, aquí hay más música. Vayamos a los 90. ¡Qué espanto de década! Las últimas grandes bandas de rock se cocinaron, se forjaron en esa década. Ni es la gran cosa, ¿eh?

0: 2004. El grupo I de la Copa del Mundo 2026 está encabezado por el equipo de Francia, que ya fue anfitriona en dos mundiales, siendo campeones en 1998 al derrotar a Brasil 3-0. Los galos abrirán su participación en esta justa mundialista el 16 de junio, enfrentando a su similar de Senegal en el estadio MetLife de Nueva Jersey. Complementan el grupo las selecciones de Noruega y de Irak, que tendrán también como sedes las ciudades de Boston y Filadelfia, en los Estados Unidos, y de Toronto, en Canadá. Grupo Audiorama Comunicaciones trajo para ti la cápsula mundialista de hoy.
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ustedes querían un poco de drama en su vida, aquí estoy, hermanos, aquí estoy con el hermano Carlos Rivera y por supuesto con Alejandro Fernández. ¿Qué les parece? Bienvenidos a la Super Rocola de Super 98.9. Espero que las próximas canciones no sean dramáticas. Ay no, ya para drama en la vida real. Pero bueno, si ustedes quieren escuchar alguna canción, pídanla en el 312-22-987-98. Les repito, 312-22-987-98 con el hashtag Me Siento Super 98.9. Y por supuesto, la canción que me van a pedir. Que esta canción no debe contener malas palabras ni incitarnos a hacer cosas feas. De las canciones del género que ustedes quieran, del cantante que ustedes quieran, con la única condición, bueno, las dos esas condiciones, que no digan malas palabras y que no nos inciten a hacer cosas feas. Sí, mucha repetición, pero para que no se nos olvide. Nos dice por aquí el hermano Christoph, hashtag Me Siento Super 98.9. Hermana, buenas tardes, ¿me puedes poner la rola de Rasputin? Claro que sí, hermano, aquí está tu rola en la Super Rocola.

petición de la hermana Margarita. Dice: buenas tardes, hermana, ¿me puedes poner por favor La Carencia? ¿Cuál La Carencia? La Dosis Perfecta con Panteón Rococó. Gracias, saludos desde Suchitlán, Colima. Pues sí, vamos a regresar la rola aquí.

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12: Continuamos en la Super Rocola. Esta rola nos la pide el hermano Miguel. Dice, ¿qué onda, Gaby? ¿Me puedes poner Something in the Way de Nirvana? Hashtag me siento super 98.9.

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Y ahora sí, continuamos con sus peticiones y nos vamos ahora con la petición del hermano Maldonado. Me dice, muy pero muy buenas tardes, hermana, hashtag me siento súper 98.9. ¿Me puedes poner, por favor, la canción Usted qué haría con Diego Verdaguer? Uy, claro que sí, Maldonado nos dice. Por cierto, un saludote para mi pelos de elote que se llama Mari Cruz. Así le gusta que le diga también. Pues aquí está tu rola a la Super Rocola.

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4: Les saluda Edgar Torres Velázquez. Estas son las noticias. Con la representación de la gobernadora de Colima, Indira Vizcaíno Silva, la subsecretaria de Educación, Katia Paola Vázquez Solórzano, encabezó este miércoles la entrega de 193 paquetes del programa Colibecas, mochilas, útiles y uniformes, alumnas y alumnos de educación básica en la primaria Julio Silva Palacios de Ixtlahuacán. El Instituto para el Medio Ambiente y Desarrollo Sustentable presentó este miércoles en conferencia de prensa los detalles del evento Tecuanillo Ambiental que se efectuará el sábado 13 y domingo 14 de junio en el malecón de este popular balneario tecomense. Esta actividad es realizada por Cineforo Tecomán y Mades y Charlie Aventuras MX como organizadores y la jornada iniciará el sábado 13 de junio a las 9 de la mañana con charlas ambientales y módulos informativos de distintas dependencias e instituciones para acercar a la población información sobre la importancia de los ecosistemas costeros. En una jornada histórica, el pueblo salió a las plazas públicas del país a respaldar a la presidenta Claudia Sheinbaum Pardo el pasado domingo con motivo del segundo aniversario de su triunfo electoral. Así lo aseguró la presidenta de Morena Colima, Mitsuko Márquez Monroy, en una rueda de prensa. Mitsuko Márquez destacó que en el país, la convocatoria de la presidenta reunió a más de 850.000 personas y en Colima se concentraron más de 6.000 asistentes en el casino de la Feria de Colima, quienes escucharon el mensaje de rendición de cuentas de la mandataria nacional. Hasta aquí la información, le saluda Edgar Torres Velázquez.
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Nos vamos con la petición de la hermana Paloma. Dice, hola, ¿puedo pedir una rolita? Santería de Sublime, Sublime. Claro que sí, hermana. Aquí está tu rola en la Super Rocola.

Y bueno, la siguiente rola nos la pide la tocallita Gaby Guerrero. Dice, excelente tarde, ¿me podrías poner la canción de Camarón Pelado? Del Recodo, por favor, hashtag me siento súper 98.9. Saludos al hermano Maldonado y a todos los demás hermanos. Un fuerte abrazo para ti. Igualmente, tocallita, disfruta esta rola y bueno, báilala con nosotros en la Super Rocola.

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Se acabó. Oye, Lenin, a ver, ahora qué pasó? Yo pensé que hoy andabas bien contento. ¿Ahora qué pasó? Hermanos, antes de finalizar la Super Rocola, quiero recordarles de nuestra dinámica del cumpleañero de la semana. 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Porque si suena durante los programas, pues no se oye tan chido. Así es que ya se la saben. 312-22-987-98, hashtag me siento super 989, con Pastelerías Claudette, nombre completo, fecha de nacimiento completa y número de teléfono. Un saludo para el hermano Raúl que nos está escuchando. Dice, hermana, hashtag me siento super 989. ¿Me puedes poner por favor la rola Éxtasis con Azul Violeta? Claro que sí, hermano. Hermanos, tenemos una cita a las 7 de la noche en Shalala. Hasta pronto.

0: por hoy se apaga la rocola. Pero la próxima vez que nos escuches, tendremos los éxitos que hicieron historia y que la están rompiendo listos para ti. 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